0: 19 horas, 3 minutos.
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2: ¿Sabe usted hacer o aceptar una crítica? Es inevitable. Las críticas son parte de la vida y del trabajo. Ninguna de nosotras podremos decir que jamás hemos hecho una crítica o hemos sido criticadas. Casi podría asegurarles que en muchos casos forma parte de la vida diaria. La crítica es emitir una opinión, es hacer un examen y un juicio acerca de alguien o de algo y que se expresa públicamente. Todas sabemos perfectamente qué es una crítica y cómo funciona. Sabemos también cuando expresamos algo de alguien, si lo estamos haciendo bien o mal. Es decir, si la apreciación y opinión que damos es constructiva o destructiva. Temas para criticar hay muchos y de todos los colores. Uno puede hacer un juicio sobre un libro, una película, un concierto, un espectáculo, una decisión del gobierno de su país. Pero ¿qué de aquellos juicios y opiniones que damos acerca de las personas que están a nuestro alrededor? ¿De qué forma nos expresamos de ellas y qué logramos? ¿Y qué pasa cuando los demás opinan y emiten un juicio hacia nosotras? ¿Cómo nos sentimos? Es su actitud al hacerlas o recibirlas lo que va a hacer una enorme diferencia en los resultados. Para que la crítica sea constructiva, es necesario saber escoger las palabras que vamos a decir con mucho cuidado, ya que

0: ofrecer nuestra mente y nuestro corazón abiertos. Qué fácil es decir algo de otra persona y qué difícil es mostrar sensibilidad por ella al mismo tiempo, ¿verdad? La Biblia menciona claramente que no tenemos que juzgar para que no seamos juzgados. Esto queda tan claramente explicado que casi no necesita comentarios. La instrucción de Jesús es sencilla. Simplemente no lo hagan. No nos volvamos duras, crueles y rencorosas en nuestra manera de hablar de los demás. No cultivemos la idea de que viendo los errores de los otros, nos creemos superiores y perfectas. No podemos esconder nuestra vida y actitudes de la mirada de Jesús. En lugar de mirar la astilla que tiene nuestro hermano en el ojo, debemos fijarnos primero en el tronco que tenemos en el nuestro. Cada cosa mala que vemos en otros, Dios la encuentra en ti y en mí. Cuando juzgo, me condeno a mí misma. Arrojemos lejos esa vara con que medimos a los demás y grabemos en nuestro corazón y mente que en la vida de cada persona hay cosas que ignoramos y que lo hacen ser de una u otra manera. No los juzguemos sin antes haber caminado un kilómetro en sus zapatos. Es una ley de causa y efecto. Con la medida con que medís, van a ser medidos. La forma en que tú pagas es la manera en que la vida te retribuirá. Esto siempre se cumple. Lo que damos regresa a nosotros en algún momento de nuestra vida.
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1: Es la hora.
2: Las 7:11.

piedad de mí, oh Dios, conforme a tu misericordia. Conforme a la multitud de tus piedades, borra mis rebeliones. Lávame más y más de mi maldad y límpiame de mi pecado, porque yo reconozco mis rebeliones y mi pecado está siempre delante de mí. Contra ti solo he pecado y hecho lo malo delante de tus ojos, para que seas reconocido justo en tu palabra y tenido por puro en tu juicio. He aquí, en maldad he sido formado y en pecado me concibió mi madre. He aquí, tú amas la verdad en lo íntimo y en lo secreto me has hecho comprender sabiduría. Purifícame con hisopo y seré limpio. Lávame y seré más blanco que la nieve. Hazme oír gozo y alegría y se recrearán los huesos que has abatido. Esconde tu rostro de mis pecados y borra todas mis maldades. Crea en mí, oh Dios, un corazón limpio y renueva un espíritu recto dentro de mí. No me eches de delante de ti y no quites de mí tu Santo Espíritu. Vuélveme el gozo de tu salvación y espíritu noble me sustente. Entonces enseñaré a los transgresores tus caminos y los pecadores se convertirán a ti. Líbrame de homicidios, oh Dios, Dios de mi salvación. Cantará mi lengua tu justicia. Señor, abre mis labios y publicará mi boca tu alabanza. Porque no quieres sacrificio, que yo lo daría. No quieres holocausto. Los sacrificios de Dios son el espíritu quebrantado. Al corazón contrito y humillado no despreciarás tú, oh Dios.

Dios, mi corazón está lleno de caos y confusión. Siento como si me estuviera ahogando en mis propias tribulaciones. Grito al cielo esperando encontrar una respuesta. Qué mal me siento, qué errado estoy. Mi corazón arrepentido es un puñado de sentimientos. No soy digno de ti, Señor. Me he descarriado en todos los aspectos. Te he faltado. Tú conoces toda mi vida y mis secretos más íntimos están delante de ti. Por eso en este momento te abro libremente las puertas de mi corazón, pidiéndote que me ayudes a descubrir hasta qué punto he estado bloqueando el paso de tus bendiciones.

Hoy te digo de todo corazón, perdóname, Señor. Perdóname por todos mis pecados, por todas mis faltas y por todas mis caídas. Por todas las veces que he sido una oveja perdida que había abandonado tu redil. Perdóname por el tiempo perdido y por las gracias desaprovechadas. Perdóname porque en algunas ocasiones no he encaminado correctamente la vida y los talentos que me diste. Perdóname, Padre de amor, por los pecados en contra de mi salud espiritual. Al no haberme confiado enteramente en tu amor y en tu preocupación por mí. Perdóname por las veces que te he fallado, dando prioridad a mis impulsos egoístas. Hoy te pido perdón por las veces que me he sentido autosuficiente, ignorando tu guía y protección. Perdóname porque al haberme alejado de tu presencia, he descuidado la oración y la lectura de tu palabra. Perdóname por cualquier otro descuido en relación con mi alma y mi vida espiritual. Perdóname, Padre de amor, por los pecados que han contaminado mi mente. Perdona y libera mi mente de pensamientos de amargura, ira, envidia, juicio, condenación, lujuria, y perdóname por haber alimentado cualquier comportamiento adictivo o compulsivo. Te pido perdón por toda envidia, odio, resentimiento, falta de perdón, por no saber recibir el amor y los consejos de quienes querían hacerme el bien. Y perdóname, incluso por aquello de lo cual no soy consciente. Yo sé que no merezco tu perdón, pero tu amor y misericordia son más grandes. Hoy te pido la gracia de renunciar a todo ello y me decido a dejarlo definitivamente. Finalmente, Señor, te presento y pongo entre tus manos todos aquellos recuerdos y circunstancias que me causan dolor, culpa, vergüenza, y te pido ser perdonado, liberado, sanado y transformado en una nueva criatura. De modo tal que hoy sea para mi vida un día de gracia, de liberación, de júbilo y de paz. Gracias, Señor, porque a ti te puedo contar absolutamente todo, y al hacerlo, siento renacer tu paz en mi alma. En el nombre de Jesús. Amén.

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2: Se crió en la pobreza, pero eso no impidió que comenzara a jugar fútbol a los 9 años en un equipo infantil. Cumplidos apenas 10 años, el diario Clarín ya lo había descubierto, describiéndolo como un pibe con porte y clase de crack. No había cumplido siquiera los 16 cuando debutó en la primera división del fútbol argentino con el equipo Argentinos Juniors, vistiendo la camiseta número 16. Sobre lo que sintió esa tarde, diría posteriormente: ese día toqué el cielo con las manos. A los 16 años, Diego Armando Maradona ya había sido convocado por la selección argentina. No fue convocado para jugar el Mundial Argentina 1978, pero el año siguiente, después de ganar el Mundial Juvenil de Japón, fue elegido como el mejor jugador suramericano del año. En el Mundial de Fútbol México 1986, Maradona no solo figuró, sino que sobresalió como capitán de su conjunto albiceleste, que se coronó campeón. Los 5 goles que marcó, fruto de su genial manejo de la pelota, lo consagraron como el mejor jugador del torneo. 2 de sus goles más famosos se los anotó a Inglaterra en el legendario Estadio Azteca en los cuartos de final. El primero de ellos pasó a la historia como la mano de Dios, debido a que Maradona mismo lo atribuyó a la intervención divina. Las repeticiones en video demostraron lo que el árbitro evidentemente no había podido ver: que el gol había sido obra de la mano de Maradona y no de la de Dios. El segundo gol lo marcó el astro argentino solo 3 minutos después de que se le acreditara el primero. Tomó el balón cerca del centro del campo, giró como un trompo y en un fabuloso recorrido del campo contrario comenzó a burlar a defensas ingleses a diestra y a siniestra, a 5 en total, hasta que llegó al arquero, al que engañó en última instancia. Con razón, en el año 2002, los fanáticos del fútbol alrededor del mundo lo eligieron gol del siglo, el más brillante en la historia de los mundiales. Lo curioso del caso es que el primero de esos 2 goles tiene tanta fama como el segundo, solo que la fama del primero no es buena, sino mala. A todos los argentinos quiero darles una primicia, dijo Maradona 19 años después del incidente de aquel primer gol. Yo quise hacer el gol con la mano a los ingleses. Todos sabemos que había un recuerdo muy fresco. Con eso se refería a la guerra de las Malvinas que Argentina había perdido contra Inglaterra 4 años antes de ese campeonato mundial. De ahí que Maradona terminara por calificar a la mal llamada mano de Dios como una picardía, como algo que salió de adentro. ¿A qué viene todo esto? ¿A qué más vale tarde que nunca que reconozcamos nuestras faltas en el campo de juego de la vida? Pero ¿qué más vale aún que antes de cada partido le pidamos a Dios que nos quite el deseo de cometerlas? Pues lo único que conseguimos con desquitarnos de nuestros enemigos es una mal ganada victoria pasajera que a la hora de la verdad realmente no satisface y que impedirá que algún día lleguemos a tocar el cielo con las manos o con los pies.
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4: Son las 7:45.

0: Libro del profeta Ezequiel, capítulo 24. Parábola de la olla hirviente. Versículo primero. Vino mi palabra de Jehová en el año noveno, en el mes décimo, a los 10 días del mes, diciendo: Hijo de hombre, escribe la fecha de este día. El rey de Babilonia puso sitio a Jerusalén este mismo día. Y habla por parábola a la casa rebelde y diles: Así ha dicho Jehová el Señor: Pon una olla, ponla, y echa también en ella agua. Junta sus piezas de carne en ella, todas buenas piezas, pierna y espalda, llénala de huesos escogidos. Toma una oveja escogida, y también enciende los huesos debajo de ella, haz que hierva bien, cuece también sus huesos dentro de ella. Pues así ha dicho Jehová el Señor: ¡Ay de la ciudad de sangres, de la olla herrumbrosa, cuya herrumbre no ha sido quitada! Por sus piezas sácala, sin echar suerte sobre ella, porque su sangre está en medio de ella. Sobre una piedra alisada la ha derramado. No la derramó sobre la tierra para que fuese cubierta con polvo. Habiendo pues hecho subir la ira para hacer venganza, yo pondré su sangre sobre la dura piedra para que no sea cubierta. Por tanto, así ha dicho Jehová el Señor: ¡Ay de la ciudad de sangres! Pues también haré yo gran hoguera, multiplicando la leña y encendiendo el fuego para consumir la carne y hacer la salsa, y los huesos serán quemados. Asentando después la olla vacía sobre sus brasas, para que se caldee y se queme su fondo, y se funda en ella su suciedad, y se consuma su herrumbre. En vano se cansó, y no salió de ella su mucha herrumbre. Solo en fuego será su herrumbre consumida. En tu inmunda lujuria padecerás, porque te limpié, y tú no te limpiaste de tu inmundicia. Nunca más te limpiarás hasta que yo sacie mi ira sobre ti. Yo Jehová he hablado, vendrá y lo haré. No me volveré atrás, ni tendré misericordia, ni me arrepentiré. Según tus caminos y tus obras te juzgarán, dice Jehová el Señor. Vino mi palabra de Jehová diciendo: Hijo de hombre, he aquí que yo te quito de golpe el deleite de tus ojos. No endeches ni llores, ni corran tus lágrimas. Reprime el suspirar, no hagas luto de mortuorios. Ata tu turbante sobre ti, y pon tus zapatos en tus pies, y no te cubras con rebozo, ni comas pan de enlutados. Hablé al pueblo por la mañana, y a la tarde murió mi mujer, y a la mañana hice como me fue mandado. Y me dijo el pueblo: ¿No nos enseñarás qué significan para nosotros estas cosas que haces? Y yo les dije: La palabra de Jehová vino a mí diciendo: Di a la casa de Israel: Así ha dicho Jehová el Señor: He aquí yo profano mi santuario, la gloria de vuestro poderío, el deseo de vuestros ojos y el deleite de vuestra alma, y vuestros hijos y vuestras hijas que dejasteis caerán a espada. Y haréis de la manera que yo hice: no os cubriréis con rebozo, ni comeréis pan de hombres en luto. Vuestros turbantes estarán sobre vuestras cabezas, y vuestros zapatos en vuestros pies. No endecharéis ni lloraréis, sino que os consumiréis a causa de vuestras maldades, y gemiréis unos con otros. Ezequiel, pues, os será por señal, según todas las cosas que él hizo, haréis. Cuando esto ocurra, entonces sabréis que yo soy Jehová el Señor. Y tú, hijo de hombre, el día que yo arrebate a Helio su fortaleza, el gozo de su gloria, el deleite de sus ojos y el anhelo de sus almas, y también sus hijos y sus hijas, ese día vendrá a ti uno que haya escapado para traer las noticias. En aquel día se abrirá tu boca para hablar con el fugitivo, y hablarás, y no estarás más mudo, y le serás por señal, y sabrán que yo soy Jehová.
1: 7 de la tarde, con 55 minutos.

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1: Las 8 y un minuto.
2: ¿Con qué frecuencia toma usted su Biblia? Lee un pasaje y poco después de ponerla a un lado ha olvidado todo lo que leyó. ¿Amén? ¿No es cierto? Para unos cuantos es cierto. Seamos francos desde el principio. ¿Acaso no es cierto? Sí lo es. Así que la leemos, cumplimos nuestra promesa, quizás de orar o de leer toda la Biblia en un año, o lo que sea, la meta que sea. Así que tenemos la certeza de que Dios nos bendecirá porque leímos su palabra, lo cual hará. Pero ¿qué de aplicar lo leído? Al leer la Biblia, ¿aplica usted la verdad? Quizás diga, pues a veces no la entiende, eso lo comprendo. Pero la mayoría de las veces al menos entendemos algo de lo que Dios nos ha dicho. Y si le pedimos, Señor, habla mi corazón, luego Dios nos guiará a un pasaje donde tenga algo que decirnos. ¿Acaso entenderemos todo lo que leemos? No, quizás nadie pueda decir, entiendo todo lo que leo. Así que todo el tema de la meditación bíblica implica mucho más de lo que cree la mayoría. La mayoría de la gente cree que meditación es leer en quietud y luego seguir con lo suyo. Eso no es meditación. La meditación es una de las cosas más importantes, o sea, la meditación bíblica. Existe la meditación oriental, que tiene toda clase de creencias. Pero nos referimos a la meditación en la palabra de Dios, la cual explicaré. Al leer la Biblia, ¿usted diría que medita, o sea, piensa al respecto? ¿Hace preguntas como, Señor, ¿cómo aplico esto a mi corazón? Señor, ¿qué estás diciéndome? Señor, ¿es esta una palabra de aliento? ¿Es un aviso? ¿Debo tener cuidado? ¿Debo ser sensible a alguien a mi alrededor? ¿Debo dar algo que no había considerado dar? ¿Qué estás diciéndome? O sea, meditación no es solo leer un pasaje y seguir adelante. Meditación es pensar, preguntar, dar, orar, lo que sea que Dios esté diciéndonos. Así que deseo hablar de eso, el poder de meditar en la palabra de Dios. Así que le invito a acompañarme al Salmo 119. Ya sé que lo pensará por un momento, así que lo abordaré en breve. Usted dirá, bueno, eso fue escrito hace miles de años. Pues, ¿quién lo escribió? ¿Dios Todopoderoso? ¿No sabía él lo que sucedería hoy? Claro que sí. Así que nadie puede decir, bueno, Dios no habla hoy, habló hace mucho tiempo, pero ya hoy no. Claro que sí. Porque nos ha dado su palabra, la ha preservado para que cada generación desde que habló pueda oírla de alguien o pueda leerla hoy o escucharla de algún otro modo. Así que en este Salmo 119, escuche lo que dice David desde el versículo 97. Oh, cuánto amo yo tu ley. Todo el día es ella mi meditación, que era la manera de David decir, pienso en ella todo el día. Me has hecho más sabio que mis enemigos con tus mandamientos. Esa es su promesa. Sus mandamientos nos hacen más sabios que nuestros enemigos, porque siempre están conmigo. Más que todos mis enseñadores he entendido.

acato y trato de hacer lo que me pides que haga. Señor, entiendo lo que dices en este pasaje. De todo mal camino contuve mis pies para guardar tu palabra. No me aparté de tus juicios, porque tú me enseñaste. Cuán dulces son a mi paladar tus palabras, más que la miel a mi boca. De tus mandamientos he adquirido inteligencia, por tanto he aborrecido todo camino de mentira. Y vea este versículo 105. Lámpara es a mis pies tu palabra y lumbrera a mi camino. Digámoslo juntos. Lámpara es a mis pies tu palabra y lumbrera a mi camino. Ahora, si en verdad creo eso, meditaré en esta palabra. Voy a leer la palabra de Dios y la aplicaré a mi corazón. Lámpara es a mis pies tu palabra y lumbrera mi camino. Le pregunto, si la palabra de Dios no es lámpara a sus pies, ni luz a su camino, ¿qué lo es? ¿Puedo decirle qué? Todo lo demás que lee la gente, lo que ven en la televisión, lo que escuchan a otros decir. Pero el salmista dice, lámpara es a mis pies tu palabra y lumbrera mi camino. El rumbo que tome será conforme a la palabra de Dios. Entonces pregúntese, ¿camino, hablo y vivo conforme a la palabra del Dios vivo? ¿Estoy aclimatado a la publicidad y la propaganda televisiva que a la palabra de Dios? Le dicen que le urge esto y aquello y que será más apuesto y mucho más exitoso. ¿Cree eso o cree la palabra de Dios? Todos creemos algo, ¿cierto? Todos escuchamos a alguien y todos reaccionamos a algo o a alguien. Solo le digo que la palabra de Dios es el libro más importante del mundo y la guía de la palabra de Dios es la más importante porque, mire, escogerá amigos sabios, nos endeudará. Y así podemos seguir con las promesas que Dios hace. Y mire, la respuesta que experimentará usted en su vida cuando la palabra de Dios guía su vida. La meditación es el proceso por el cual aprendemos a escuchar a Dios, aplicar estos principios a nuestra vida y verlo actuar. No podemos leer la palabra de Dios y poner en práctica sus principios en nuestra vida sin que surta efecto. Usted dirá, ¿cómo lo sabe? Se lo diré. Porque el día en que aceptó a Cristo como su Salvador personal, el Espíritu Santo vino a su vida a sellarle como Hijo de Dios y a facultarle, a capacitarle, a enseñarle a creer la palabra de Dios y por ende a dirigir su vida. Ahora, ¿qué queremos decir con meditación conforme a la palabra de Dios? Son tan importantes como para escribirlos. Quizás usted diga, bueno, ni siquiera soy cristiano, anótelas de todas maneras, porque quizás sea salvo para el final de este mensaje, y si no, quizás en algún otro momento. Así que de lo que estamos hablando aquí es de qué es meditar. Primero, es enfocar nuestro corazón en Dios y dejar todo lo demás a un lado. Eso es meditación. No se trata de leer, mucha atención. Ahora bien, no se enoje, no se moleste, no se irrite. No se trata de leer la Biblia con el televisor encendido. A menos que lea lo que predico mientras lo ve. Esa es la diferencia. Pero no es voy a hacer mi devocional mientras yo veo mi programa favorito, no. Meditar es dejar a un lado todo lo demás. Piensa en esto, habla con Dios omnisciente, omnipresente, omnipotente, todopoderoso, quien le ama incondicionalmente. ¿Por qué querría estar escuchando o viendo cualquier otra cosa cuando habla con Dios Santo, todopoderoso, quien tiene poder sobre su vida entera? Así que es dejar todo lo demás a un lado. Segundo, se trata de escuchar más que hablar. Meditar es más escuchar que hablar. Señor, ¿qué estás diciéndome? Y en cualquier momento quizás pasemos por muchas emociones al hablar con Dios mientras Él trae algo a nuestra mente. Tercero, es la actividad
más importante en la vida

de un seguidor de Cristo. Quizás usted tenga poco tiempo siendo creyente y nadie le ha dicho eso, pero de eso que preste mucha atención. Meditar, leer, y hablaremos de lo que ello implica, leer la palabra de Dios, meditar en la palabra de Dios es la actividad más importante en su vida porque es allí donde recibe dirección clara. En cuanto a qué hacer, con quién hablar, a quién escuchar, qué comprar, qué no comprar, meditar, enfocarnos en el único Dios, Jehová Dios, quien tiene la respuesta a todas nuestras preguntas. Segundo, quien está dispuesto a darnos guía en la vida si estamos dispuestos a escucharlo. Entonces, cuando aprendemos a meditar, ¿qué sucederá? Mire, es una forma de vida. Que estemos en una relación con Dios en la cual meditemos y esperemos en Él y tengamos esos momentos en los que dejemos todo a un lado para escucharlo. ¿Y cuáles son los resultados? Escríbalos. Primero que todo, calma nuestro espíritu. ¿Está preocupado? Llega tarde a casa, el tráfico estuvo terrible, todo el mundo en su trabajo dice y hace cosas que le desagradan o le incomodan. La meditación tranquiliza su espíritu, o sea, la meditación nos calma. Cuando vamos delante de Dios y decimos, Señor, ¿sabes qué clase de día he tenido, etcétera? O quizás has recibido malas noticias. Dios calmará su espíritu. Lo ha prometido. Segundo, Dios ilumina nuestra mente para que pensemos como piensa Él en lo que nos concierne. Cuando comenzamos a pensar como Dios en cuanto a lo que nos preocupa, de inmediato hay un sentido o grado de paz. Porque nuestro Padre Celestial nos ha dicho, nos ha mostrado y nos ha dado a conocer, entiendo y sé qué hacer. Te dirigiré, te guiaré. No te preocupes, confía en mí, no te preocupes, confía. En tercer lugar, aumenta nuestra energía. Usted dirá, ¿qué tiene eso que ver? Todo. Recuerdo muchas ocasiones a lo largo de los años en las que desperté un domingo en la mañana y me puse de rodillas y oré, Señor, necesito que me ayudes. No voy a poder predicar, tendrás que ayudarme, pero no tenía un pastor asociado, o era yo o nadie, y me esperaban y casi ni podía levantarme de la cama. En algún momento, en ese instante y al momento preciso, Dios me levantó, me vistió, me alistó, repasé el mensaje, me alentó y prediqué como si nada hubiera pasado. Puedo decirle, Dios sabe cómo darnos la clase de energía que necesitamos. Porque Él sabe cuál es la necesidad. Ahora, mucha atención. Mi Dios, pues, suplirá todo lo que os falta conforme a sus riquezas en gloria y, sin duda, conforme a su tiempo. Lo que deseo que veamos es que Dios es personal. No es algo en el cielo. Dios es un ser personal e íntimo quien, al aceptar a Cristo como nuestro Salvador, entrará en nuestro corazón mediante su Espíritu, lo prometió. Y algo que promete es darnos dirección, paz, calma, devoción en nuestro corazón cuando estamos dispuestos a escucharlo. Así que tendremos energía. Dios sabe cuándo estamos agotados. Sabe cuándo necesitamos energía divina. Algo maravilloso de Dios es que, piense en esto, Él sabe lo que necesitamos y es ilimitado para darnos justo lo que necesitamos en lo que sea que estemos pasando en la vida. Y piense también en esto. La meditación purifica nuestro corazón. ¿Qué quiero decir con eso? Solo esto. El Espíritu Santo dentro de nosotros sacará a la luz el pecado en nuestro corazón. Quizás usted piense, Señor, nada está funcionando bien. Dios sabe por qué no. Y esto es lo que hacemos. Mucha atención. Llamamos a nuestros amigos. Llamamos a quienes sabemos que estarán de acuerdo con nosotros. Quienes se compadecerán de nosotros. Oh, válgame, cuánto lamento que no estés bien. Nos encanta dar lástima. Y nos encanta que nos digan, bueno, eres cristiano y sin duda Dios, y así siguen.
Dios sabe cómo purificar nuestro corazón. Necesitamos ir a Él y decir, Señor, aquí estoy. No entiendo por qué está pasando esto en mi vida. O Señor, sí lo entiendo y estoy necesitado. Necesito que me ayudes. Y Dios le mostrará lo que sea que haya en su vida que no debería estar. Dios siempre le guiará en la dirección acertada, la cual es, primero que todo, acudir a Él y decirle, Señor, perdóname mi pecado, muéstrame con exactitud qué hacer. Por eso dice, si confesamos nuestros pecados, escuche esto, Él es fiel y justo para perdonar nuestros pecados y hacer qué, limpiarnos de toda maldad. Tenemos esa promesa y pienso en cómo Dios purifica nuestro corazón. Nos da una promesa inequívoca al confesar, y confesar significa estar de acuerdo con Él. Señor, hay algo en mi vida que no está bien. Si confesamos nuestros pecados, Él es fiel y justo, o sea, sí lo hará. Siempre, siempre. Alguien dirá, pero usted no sabe lo que he hecho. Esto sé. Cuando Cristo fue a la cruz, mucha atención, eso hizo posible que Dios dijera, si confesamos nuestros pecados, Él es fiel y justo para perdonar nuestros pecados y limpiarnos de toda maldad. Así que purifica nuestro corazón. También amplía nuestra percepción de Dios. Cuando oramos y meditamos en el Señor y lo escuchamos y leemos la palabra, ¿qué sucede? Tenemos una percepción ampliada de quién es Dios. No me refiero al tamaño, sino a la capacidad de nuestro Dios amoroso, quien puede perdonarnos. ¿Cuántas veces he escuchado a la gente orar y dicen, ¿sabe? Ni siquiera merezco perdón. Seguro que no. Nadie lo merece. No se trata de merecerlo, sino se trata de que Dios saca nuestro corazón a la luz y nos ayuda a ver lo que hay allí y amplía nuestra percepción de Dios. Dicho de otro modo, cuando usted se disponga a orar, comenzamos a ver cosas de Dios que no veíamos antes. Dicho de otro modo, ¿cómo a Dios podría interesarle esto? En ocasiones le he dicho a la gente, si quiere dirección, pídasela a Dios. ¿Y cuántas veces les he escuchado contestar? Si usted gasta dinero, a Dios le interesa. Si vive en pecado, o sea, mire, de la A a la Z en el alfabeto, le interesa a Dios. Así que al decir, pues Dios no podría interesarse en mí. Claro que sí. Él lo creó. Dios le creó. Usted tiene un alma, pasará la eternidad en algún lado, no importa cuán larga o corta sea la vida. O sea, ¿se interesa Dios personalmente en usted? Sí. Él sabe el día en que nació y le conoce desde antes de que naciera. Dios sabe el día y la hora en que el reloj marque su último segundo tic y ya no estará. ¿Acaso ya Dios lo sabe si así es? Él es Dios admirable, maravilloso y santo, quien desea lo mejor para nosotros. Y la mejor manera de vivir es hacer de la meditación de nuestra relación con Dios parte vital de nuestra vida. Purifica nuestro corazón, amplía nuestra perspectiva de Dios, aumenta nuestro amor por Dios. Pasa esto, al leer la palabra de Dios y al guardarla en nuestro corazón, al leerla, por ejemplo, creo, y quizás esto despertó más amor por Dios, creía en Él, pero quizás este versículo suscitó en mí más amor por Dios que cualquier otro versículo. Cuando Josué le pidió dirección, y aquí Dios le dijo que tomaría el lugar de Moisés, y Josué tenía muchas preguntas, y esto fue lo que le dijo el Señor. Mira que te mando que te esfuerces y seas valiente. No temas ni desmayes, porque Jehová tu Dios estará contigo en donde quiera que vayas. Dios no le dijo, bueno, mira, vamos a derribar los muros de Jericó. No, lo que le dijo fue, mira que te mando que te esfuerces y seas valiente. No temas ni desmayes, porque Jehová tu Dios estará contigo en donde quiera que vayas. Ese versículo bíblico, antes de predicar mi primer sermón, como es natural, estaba un tanto nervioso, de hecho, quizás muy tenso, en la iglesia donde crecí, y nadie le cree a uno si dice de niño que Dios le ha llamado a predicar, pero tuve la oportunidad. Mi mamá entró a mi cuarto y me dijo, quiero que leas este versículo. Ese versículo me dio la valentía y el entendimiento de que no importaba lo bien o mal que lo hiciera, ni lo que pensaran o no de mí, Dios dijo, esfuérzate y sé valiente.
Él prometió ayudarme en esto. Le digo algo. Esta es la clave de la meditación. Si medita en la palabra de Dios, vendrán momentos en su vida o circunstancias en las que Dios le volverá a llevar a un pasaje leído y usted dirá, sí, Señor, gracias, gracias. Porque en ese momento dejó a un lado todo lo demás, recordó o escuchó y volvió a leer lo que Dios le había dicho y su fe se disparó. La meditación es concentrarse en Dios. Creemos lo que Él dice. Lo esperamos en cualquier momento o necesidad en la vida. Dios estará allí para darnos dirección en la vida. Está dispuesto a ayudarnos en cualquier momento de nuestra vida. Desde luego, nos hace más sensibles a la autoridad del poder de Dios. O sea, por la meditación nos volveremos más conscientes ¿de qué? De su autoridad y su poder en nuestra vida. No me atrevería a pararme aquí un domingo, abrir la Biblia y proponerme predicar un mensaje a menos que sepa que todo es de Dios y nada mío. Por eso el orgullo es tan devastador que dice, puedo hacerlo yo. El orgullo es destructivo en cualquier área de la vida. Es devastador. Se trata de humildad, de estar conscientes de que necesitamos a Dios y reconocer que al estar en necesidad, mi Dios suplirá todas mis necesidades, no la mayoría conforme a sus riquezas en gloria, o sea, conforme a lo que Él posee. Una persona es insensata si no medita en Dios. Es la clave para todo. Además, fortalece nuestra fe. Cuando vemos a Dios contestar nuestra oración, vemos que cuando todo lo demás se ve mal, se ve tormentoso, parece que no hay otro modo. Y recuerdo muchas ocasiones en mi vida cuando pensé, Señor, solo tú puedes manejarlo. Momentos muy críticos, Señor, solo tú puedes manejarla esto. Pero confío en ti. Mire, Él está dispuesto a venir a nuestro rescate. En cualquier situación, si andamos en su voluntad, está dispuesto. ¿Por qué? Porque le da gloria y honor. Quizás usted diga, Señor, solo tú puedes hacer eso. Hemos glorificado a Dios. Hemos glorificado a Dios al esperar y luego al anticipar y luego verlo hacer su obra en cualquier situación que enfrentemos. Y algo más aquí. Fortalece nuestra fe como es natural. Y nos hace más conscientes de la presencia de Dios. Nada logra eso más que la meditación. Al apartar tiempo para leer la palabra de Dios y hablar con Él, ¿qué hace? Nos concientiza más de su presencia y de las posibilidades. Vemos en la palabra cómo obró Dios en la vida de David, cómo actuó en la vida de Josué. Pasamos por la palabra de Dios. Por último, diría que la meditación nos infunde gozo. Al pasar tiempo meditando en la palabra, leyéndola, escuchando a Dios, viéndolo obrar en nuestra vida, ¿qué sucede? Hay gozo. ¿Por qué hay tal gozo? Porque tenemos un maravilloso sentido de reconocimiento de que pase lo que pase, Dios tiene el control. Así que deseo decirle esto. El suceso más importante en su vida, en cualquier momento, desde el instante de su salvación, es el tiempo que pasa a solas con Dios. Ya sea leyendo su palabra o hablando con Él, es muy importante leer la Biblia. Es decir, nada es tan importante como dejar todo a un lado y estar a solas con Dios. Dicho de otro modo, es así. Físicamente, es como meterse en un closet. Ya han sellado la parte inferior de la puerta, no hay luz, está en oscuro total, todo oscuro. Aprender a meditar en Dios es como estar en plena luz. Dios abre la puerta y nos muestra cosas que no veríamos de ningún otro modo. ¿Sabe cuál es la pregunta? ¿Valoro lo suficiente mi relación con Dios como para pasar con Él ese tiempo que estoy dedicando a hacer o escuchar o a ver algo más? Dios es maravilloso. Y la verdad es que muchas veces me siento del todo incapaz de expresar cuán maravilloso es. Puedo hacer eso mejor dándole una ilustración de cómo actúa Dios en nuestra vida. Mire,
Dios no tiene prejuicios ni favoritos. Quizás alguien diga, bueno, pastor, esto, aquello y lo otro. No. Ser pastor no tiene nada que ver con esto. Lo que sí tiene que ver es la verdad de la palabra de Dios, que es aplicable y disponible para todos sin excepción. La meditación bíblica es un hábito impactante, fructífero y alentador que debemos desarrollar porque lo cambia todo. Amén. Padre, te amamos y te alabamos, no por lo que haces, sino por quién eres. Te pido que grabes este mensaje en el corazón y en la vida de todo el que lo escuche hoy, mañana y en años venideros. Es la verdad. Es el aspecto más importante de nuestra vida, porque determina todo lo demás. Haz que estas verdades sean más claras que el agua. Te amamos y te alabamos. Y te pido que grabes este mensaje, que quede arraigado, ligado, cimentado, Padre, en el corazón de todo el que lo escuche. En el nombre de Dios.

Dios los bendiga a todos los oyentes de Radio Visión de Cristo desde Los Ángeles, California. Les saluda su hermano en Cristo, Misael Medrano Castillo, esperando de que nuestras alabanzas sean de bendición para sus vidas. Pues estamos ahí para servirles como un hermano, como un amigo en Cristo Jesús. Así que desde la máquina Guatemala reciban saludos del cantante Misael Medrano Castillo.

0: Las 20 horas, 36 minutos.
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2: Los adolescentes sufren fuertes sentimientos de estrés, tienen confusión y dudas sobre su personalidad e inquietudes y otros miedos mientras van creciendo. Para algunos, el divorcio o la muerte de uno de los padres puede perturbarlos y aumentarles las dudas acerca de sí mismos. Para muchos otros, contemplar el suicidio aparenta ser una solución. Recuerdo a mi amiga Ana María. Teníamos las dos 14 hermosos años y estudiábamos juntas en la escuela secundaria. Era bonita, inteligente, conversadora, risueña. Le gustaba ser el centro de atención, pero su personalidad no siempre mostraba rasgos de seguridad. A esa edad quizás no me daba cuenta de algunas cosas, pero la vida para mí era muy distinta a la que ella estaba viviendo. Su forma de ser comenzó a cambiar poco a poco. Abandonó la dedicación por el estudio, no se preparaba en los exámenes, sus calificaciones bajaron y también su aspecto y forma de vestir se transformaron. Vestía provocativamente y hasta los mismos compañeros fueron degradando el concepto que tenían de ella. Lentamente la fueron aislando y muchos de ellos no podían entender por qué yo permanecía a su lado. Yo sí lo sabía. Quería ayudarla a salir de esa confusión. Quería compartirle más acerca de lo que yo tenía y creía. Quería hablarle de Jesús. Un día la visité en su casa y conocí a su familia. Me contó que estaba muy mal por el divorcio de sus padres recientemente y también porque nunca había podido superar la muerte de un hermano al que quiso mucho. Le compartí acerca de Dios, de la fe, de lo que Jesús hizo en la cruz por todos nosotros y le dije que él podía llevar sus cargas y tristezas y ayudarla a cambiar su vida. Quisiera creer, me dijo, aunque me va a costar dejar de hacer las cosas que me gustan. Quiero tener la misma fe y quiero vivir como tú lo haces. Con el paso de los meses continuó más o menos, con altos y bajos. Pero el día en que su padre, a quien ella adoraba, murió repentinamente, ese día fue el comienzo del fin para su vida. Este duro golpe la terminó de desequilibrar. Al poco tiempo abandonó los estudios y al perder contacto con ella, lo único que estaba a mi alcance era orar y rogar a Dios por su estabilidad emocional y familiar. Tratando de buscar algún dato o información, me enteré que habían tenido que internarla en un psiquiátrico. Pero aún lo más trágico vino después, cuando logró escaparse del hospital para terminar con su vida bajo las ruedas del tren. Esta fue una historia que me tocó muy de cerca. Jamás podré olvidar a mi amiga Ana. Su triste experiencia me lleva a afirmar con más fuerza que el hogar y la familia son el primer lugar donde un joven puede encontrar su formación o su desdicha para el futuro. Como la Biblia dice, nosotros, los que tenemos fe, no ponemos la mirada en lo que se ve, sino en lo que no se ve, porque lo que se ve es transitorio y lo que no se ve es eterno. Eduquemos, escuchemos, observemos, atendamos el interrogante que cada adolescente trae. Ayudémoslos como padres, como familias, como consejeros o como iglesia, a valorarse y fundamentemos ese valor en el amor de Dios. Y todo lo demás se dará por añadidura.
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1: Es la hora.
2: Las 8:45.

0: que habita al abrigo del Altísimo morará bajo la sombra del Omnipotente. Diré yo a Jehová, esperanza mía y castillo mío, mi Dios en quien confiaré. Él te librará del lazo del cazador, de la peste destructora. Con sus plumas te cubrirá y debajo de sus alas estarás seguro. Escudo y adarga su verdad. No temerás del terror nocturno, ni saeta que vuele de día, ni pestilencia que ande en oscuridad, ni mortandad que en medio del día destruya. Caerán a tu lado 1,000 y 10,000 a tu diestra, mas a ti no llegará. Ciertamente con tus ojos mirarás y verás la recompensa de los impíos. Porque has puesto a Jehová, que es mi esperanza, al Altísimo por su habitación. No te sobrevendrá mal, ni plaga tocará tu morada. Pues a sus ángeles mandará acerca de ti, que te guarden en todos tus caminos. En las manos te llevarán, para que tu pie no tropiece en piedra. Sobre el león y el aspid pisarás, hollarás al cachorro del león y al dragón. Por cuanto en mí ha puesto su amor, yo también lo libraré. Le pondré en alto, por cuanto ha conocido mi nombre. Me invocará y yo le responderé. Con él estaré yo en la angustia. Lo libraré y le glorificaré. Lo saciaré de larga vida y le mostraré mi salvación. Amado Dios, hoy me presento ante ti, seguro que mi oración será escuchada, a exponerte una petición que sale de lo más profundo de mi corazón. Jesús, que animaste a los hombres y mujeres de todos los tiempos a no dejarse dominar por los temores y los miedos, hoy tengo que reconocer delante de ti que hay momentos en que he sentido mucho miedo. Momentos que han sido o que aún son desconcertantes y tormentosos. Por eso hoy te digo, Jesús, ven a mí en esos momentos en que tengo miedo. Ven a mí cuando dudo, cuando me atormento por el sufrimiento y la incomprensión. Ven a mí cuando los temores y los ruidos interiores me afectan y quedo bloqueado, sin fuerzas y sin saber qué hacer. Ven a mí en los momentos en que me sienta atormentado por la sensación de pérdida y por la tentación de pensar que no estás cerca. Ven a mí cuando se enferma mi cuerpo, pero también si se enferma mi mente o espíritu. Ven a mí para recordarme por las veces que he pecado, pensando que estabas lejos, que no me amabas o que no te interesaban mis sufrimientos y los de las personas que amo. Ven a mí, pues sin ti no tengo calma. Ven a mí, porque sin ti no encuentro paz en nada. Ven, Señor Jesús, ven pronto a mi vida.
1: 8:57 minutos.

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1: 21 horas, 9 minutos.

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1: El hombre se sentó en el bote y tomó los remos. Sacudió los hombros, se compuso el pecho, afirmó los pies en el soporte y comenzó a remar. Era el 11 de julio de 1991 y estaba en el puerto de Choshi, Japón. Su propósito no era salir a un paseo. Se había propuesto cruzar a remo todo el Pacífico Norte y arribar desde Japón a San Francisco, California. Esa, en efecto, fue su trayectoria. La travesía duró cabalmente 133 días. Las corrientes lo llevaron un poco al norte de lo que pensaba y arribó el 21 de noviembre al puerto pesquero de Iwasco, estado de Washington, en Estados Unidos. Cuando los periodistas le preguntaron si en los momentos de mayor cansancio, prueba y peligro, había clamado a Dios, Gerald Daboville, francés de 46 años de edad, que realizó esta hazaña deportiva, dijo: "No, mi Dios es acción. Toda vez que sentí que no podía ir más adelante, sencillamente tomé alguna acción". Notable, amigo, la hazaña de este francés. 11 años antes, en 1980, había atravesado a remo el Atlántico Norte en 72 días. En este viaje usó más tiempo, gastó más fuerzas, sufrió más peripecias y movió los brazos mucho más. El viaje por el Pacífico fue casi el doble. Interesante la expresión de Diaboville: "Mi Dios es acción". Pero no es que él sea un ateo, él cree en Dios. Y cuando dice "mi Dios es acción", está diciendo: "en el nombre de Dios y confiando en él, haré todo esfuerzo que pueda de mi parte". Él no es de los que dicen "si Dios lo permite" y se cruzan los brazos. Él une acción a la fe y así marcha adelante. La vida se parece a un azaroso viaje por el mar, amigo. Hay tormentas inesperadas, hay olas grandes, hay corrientes contrarias, hay vientos impetuosos, hay días de inmensa soledad y hay hastío y cansancio, pero si con fe en Dios y esperanza de llegar algún día al puerto deseado, agarramos firme los remos y hacemos fuerza, el bote de nuestra existencia irá adelante. Algo más. A Cristo le gusta viajar en botes. Nada mejor entonces que invitarle a que Él sea nuestro compañero de viaje por esta vida. Con Él a nuestro lado, venceremos todas las pruebas y llegaremos sanos y salvos al puerto final. El bote de nuestra existencia terrenal necesita los dos remos, de la fe y de la acción. Confiando en Dios y remando con todas nuestras fuerzas, el final feliz está asegurado.
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3: Son las 9:17.

0: Ezequiel capítulo 25. Profecía contra Amón. Versículo primero. Vino mi palabra de Jehová diciendo: Hijo de hombre, pon tu rostro hacia los hijos de Amón y profetiza contra ellos. Y dirás a los hijos de Amón: Oíd palabra de Jehová el Señor. Así dice Jehová el Señor: Por cuanto dijiste, Ea bien, cuando mi santuario era profanado y la tierra de Israel era asolada y llevada en cautiverio la casa de Judá. Por tanto, he aquí, yo te entrego por heredad a los orientales, y pondrán en ti sus apriscos, y plantarán en ti sus tiendas. Ellos comerán tus sementeras y beberán tu leche. Y pondré a Rabá por habitación de camellos y a los hijos de Amón por majada de ovejas. Y sabréis que yo soy Jehová. Porque así ha dicho Jehová el Señor: Por cuanto batiste tus manos y golpeaste con tu pie y te gozaste en el alma con todo tu menosprecio para la tierra de Israel, por tanto, he aquí yo extenderé mi mano contra ti y te entregaré a las naciones para ser saqueada. Te cortaré de entre los pueblos y te destruiré de entre las tierras. Te exterminaré y sabrás que yo soy Jehová. Profecía contra Moab. Así ha dicho Jehová el Señor: Por cuanto dijo Moab y Seir, he aquí la casa de Judá es como todas las naciones. Por tanto, he aquí yo abro el lado de Moab, desde las ciudades, desde sus ciudades que están en su confín, las tierras deseables de Bet-Jesimot, Baal-Meón y Kiriataim, a los hijos del oriente contra los hijos de Amón. Y la entregaré por heredad, para que no haya más memoria de los hijos de Amón entre las naciones. También en Moab haré juicios, y sabrán que yo soy Jehová. Profecía contra Edom. Así ha dicho Jehová el Señor: Por lo que hizo Edom, tomando venganza de la casa de Judá, pues delinquieron en extremo, y se vengaron de ellos. Por tanto, así ha dicho Jehová el Señor: Yo también extenderé mi mano sobre Edom, y cortaré de ella hombres y bestias, y la asolaré, desde Temán hasta Dedán caerán a espada. Y pondré mi venganza contra Edom en manos de mi pueblo Israel, y harán en Edom según mi enojo y conforme a mi ira, y conocerán mi venganza, dice Jehová el Señor. Profecía contra los filisteos. Así ha dicho Jehová el Señor: Por lo que hicieron los filisteos con venganza cuando se vengaron con despecho de ánimo, destruyendo por antiguas enemistades, por tanto, así ha dicho Jehová: He aquí yo extiendo mi mano contra los filisteos, y cortaré a los ereteos, y destruiré el resto que queda en la costa del mar. Y haré en ellos grandes venganzas, con represiones de ira, y sabrán que yo soy Jehová cuando haga mi venganza con ellos.
1: 9 de la noche, con 24 minutos.

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1: Las 9:30.

Queda de acá del Petén, en Guatemala. Para mí es una gran bendición mandar un saludo muy especial a toda la audiencia de la radio Visión de Cristo en Los Ángeles, California, invitándoles a que sigan en sintonía y se sigan gozando y siendo bendecidos a través de las alabanzas y palabra de Dios. Dios les bendiga.

0: las 21 horas, 41 minutos.
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2: El aumento de la expectativa de vida y el poder vivir un envejecimiento saludable hacen de las mujeres de hoy bisabuelas con una participación más activa en la vida de la familia. Todo cambia en este mundo, y las familias también. Hay muchísimas abuelas muy atareadas, y las bisabuelas están ocupando ese lugar. Es que la expectativa de vida aumentó 20 años en las últimas 4 décadas. Ahora es de 77. Por eso hoy se hace más común que los niños lleguen a disfrutar parte de su infancia con sus bisabuelas. Digo bisabuelas, aunque también hay bisabuelos, por supuesto, pero la realidad es que existe un número mayor de mujeres que sobreviven a los hombres, entre personas mayores de 80 años. Estas lograron un envejecimiento saludable, donde se conservan activas en sus funciones todavía. Existen familias hoy que tienen dentro hasta 5 generaciones, y la edad que está creciendo más es entre los mayores de 80 años. Resulta interesante escuchar los distintos testimonios de bisabuelas contando sus historias. Leí sus experiencias compartidas en una entrevista con un periodista y realmente creo que es un privilegio de parte de Dios que estas mujeres sean tan productivas a esa edad. No solo bordan, tejen o cocinan, sino que tienen una vida activa en clubes, asociaciones de jubilados o entidades de caridad. Se dedican a sus bisnietos. Pues tener bisnietos, dijeron todas, verdaderamente nos rejuveneció y nos conectó con la vida nuevamente. Muchas de ellas hasta ahora se acoplaron al Internet, entraron a la tecnología para poder comunicarse con sus familiares que viven en otro país. Este es el caso de María Eugenia, que a sus 90 años asegura ser toda una genia a través del Skype, es decir, la comunicación por medio de un micrófono y una cámara en la computadora. Algunas de ellas también sobrevivieron a otros seres queridos más jóvenes, como Graciela, que perdió a su hijo Martín de un infarto, o Doren, que enterró a su nieta de tan solo 16 años de edad. Hoy la tercera o cuarta edad tiene mejores condiciones y calidad de vida para cuidar a los más chiquitos. Ellas se sienten útiles y capaces, son independientes y cumplen muy bien el rol de las abuelas ocupadas. Son las que se quedan en casa con los bisnietos, las que cocinan y transmiten los valores de la familia y de la historia. A lo largo de sus años, ya perdieron hermanas, cuñados, amigos, y por eso tener la oportunidad de este tiempo con los bisnietos las conecta con la vida y vuelven a ver crecer las nuevas generaciones. A través del paso de estas nuevas generaciones, se sienten útiles y vitales. Dios honra la vejez, y también nos habla en la Biblia de la posibilidad de tener una buena y exitosa vejez, diciendo, corona de honra es la vejez que se halla en el camino de la justicia. Dios nos permite aún en la vejez dar fruto, porque siempre estaremos con Él vigorosas y lozanas por dentro y por fuera.
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1: Es la hora.
2: Las 9:48.

especial en su vida, adorando al Dios de los ejércitos. Dios se había desagradado del rey Saúl y su espíritu se había apartado de él. Sin embargo, el pueblo de Israel necesitaba ser gobernado por un rey. Y Dios, al no encontrar a alguien dentro del pueblo, se acordó del ignorado David, pequeño, contrito, sí, pero conforme a su corazón. Y lo saca detrás de la majada y le da una corona y un manto real, aunque el camino a la exaltación fue la humillación. Del anonimato al trono había mucha diferencia y era muy poco para David alabar a Dios con danza solamente. Había que remolinear. Nosotros éramos lo vil y menospreciado del mundo, mas Dios amó nuestra miseria y nos constituyó reyes y sacerdotes. Dios nos sacó del anonimato. Por tanto, vamos a remolinear. Puesto de pie. Si quieres sacar tu pañuelo, méselo delante de Jehová.

A su nombre, a su nombre. Los que se van, hermano, quiero un grito de júbilo esta noche. Los que se van, levanten sus dos manos al cielo y digan: me voy con Cristo esta noche. Levanten sus dos manos al cielo y digan: me voy con Cristo. Me voy con Cristo, me voy con Cristo, me voy con Cristo. Cristo viene, Cristo sana. Y a su nombre. Estaban todos reunidos en el culto.

0: 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Cuanto sacama anda la basui, asoquita babasaya, anda aquí abasoki la babahaya, alabanzas al cordero, alabanzas al cordero, urraca basuita, Jesucristo viene pronto y en los posteros días, dice el Señor, derramaré de mi espíritu sobre toda carne. Aquí está la gloria de Dios, sienta en el juego la promesa del Espíritu Santo, basuita la basoja.
1: Gloria a Dios, hermano. Gloria a Dios, dele gloria a Dios. 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

especial en su vida, adorando al Dios de los ejércitos. Dios se había desagradado del rey Saúl y su espíritu se había apartado de él. Sin embargo, el pueblo de Israel necesitaba ser gobernado por un rey. Y Dios, al no encontrar a alguien dentro del pueblo, se acordó del ignorado David, pequeño, contrito, sí, pero conforme a su corazón. Y lo saca detrás de la majada y le da una corona y un manto real, aunque el camino a la exaltación fue la humillación. Del anonimato al trono había mucha diferencia y era muy poco para David alabar a Dios con danza solamente. Había que remolinear. Nosotros éramos lo vil y menospreciado del mundo, mas Dios amó nuestra miseria y nos constituyó reyes y sacerdotes. Dios nos sacó del anonimato, por tanto, vamos a remolinear. Puestos de pie. Si quieres sacar tu pañuelo, méselo delante de Jehová, nos hizo reyes y sacerdotes.

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Los que se van, hermano, quiero un grito de júbilo esta noche. Los que se van, levanten sus dos manos al cielo y digan: me voy con Cristo esta noche. Levanten sus dos manos al cielo y digan: me voy con Cristo. Me voy con Cristo, me voy con Cristo, me voy con Cristo. Cristo viene, Cristo sana. Y a su nombre. Estaban todos reunidos en el culto de alabanza.

0: 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Aquí está la gloria de Dios, sienta en el juego la promesa del Espíritu Santo, basuita,
1: rabasoja. Gloria a Dios, hermano. Gloria a Dios, dele gloria a Dios. 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
2: Las 9:55.
3: Pasando Jesús por el mar, vio a dos hermanos, Jacobo y Juan, que remendaban redes junto con su padre. Y dice la escritura en Mateo 4:20 que ellos, dejando al instante la barca, les

0: Please stand for the reading of the
1: ¿Se pueden poner de pie, por favor, para leer la palabra de Dios? Busquen en sus Biblias Mateo capítulo 6, versículo 9 y 10. Hoy continuamos con la serie titulada El poder máximo de estar bajo autoridad espiritual con el sermón. Este sermón, la orden divina versus la nueva orden mundial. Usted ahorita se encuentra en uno de esos dos reinos. La orden divina es el reino de Dios en el cielo y en la tierra, haciendo la voluntad de Dios en la autoridad del nombre de Cristo, de acuerdo a la palabra de Dios. Dios el Padre tiene un reino. Su reino es llamado el reino de luz. Su reino tiene un rey. Ese rey es Cristo Jesús. El reino tiene una constitución. Es la palabra de Dios. El reino tiene ciudadanos. Todos aquellos que han aceptado a Cristo Jesús como Señor y Salvador. Si usted no ha aceptado a Cristo Jesús, usted no es parte de ese reino. Los ciudadanos en el reino de Dios son realeza. Son reyes y sacerdotes ante Dios. No es posible para que usted lea la Biblia como un cristiano y ponerse triste. Usted es alguien. Usted es un hijo del Dios viviente. Somos parte de un reino que no está en poder por solo 4 años, pero nuestro reino jamás tendrá fin. Jamás terminará. Jamás terminará.
0: Heaven and earth will pass away.
1: El cielo y la tierra pasarán.
0: The United States government will pass away.
1: El gobierno de Estados Unidos pasará. Pero el gobierno de nuestro Dios y de nuestro Rey, Cristo Jesús, el reino de Dios perdurará para siempre. Satanás tiene un reino. Es el reino de las tinieblas. Usted se encuentra en uno de esos reinos ahorita mismo. No hay una tercera opción. Satanás es llamado el príncipe de las tinieblas. Un príncipe es alguien que tiene alguien que tiene autoridad limitada en un reino. Satanás tiene autoridad donde en las tinieblas, pero cuando alguien aparece declarando la palabra de Dios, el príncipe de las tinieblas es derrotado instantáneamente porque el infierno no tiene respuesta para el poder de la palabra de Dios. Si usted está en el reino de Satanás, el objetivo de él para usted es el de robarle, matar y destruirle. Usted es un esclavo al pecado y a Satanás. Porque algunos de ustedes están atados. Mi pregunta para usted y a todos los que nos ven por todo el mundo, ¿a cuál de los dos reinos pertenece usted? Los que pertenecen al reino de Dios mueren y van al cielo cuando mueren. Los que pertenecen al reino de las tinieblas mueren y luego van a las llamas eternas del infierno sin Dios. La orden divina es vivir bajo la autoridad espiritual en el reino de Dios. La nueva orden mundial ya está empezando. La vemos desenvolverse a través de todo el mundo. Y déjeme decirle que no va a ser el socialismo perfecto que ellos nos dicen que va a ser. En Apocalipsis, Dios nos dice exactamente lo que va a ser esa nueva orden mundial. Lea conmigo Mateo 6, 9 y 10. ¿Listos? Vosotros pues oraréis así: Padre nuestro que estás en los cielos, santificado sea tu nombre. Venga tu reino, hágase tu voluntad, como en el cielo, así también en la tierra. Padre, gracias por tu palabra. Gracias por tu Hijo Cristo Jesús que vino, que murió, que resucitó y que está sentado a la diestra del Padre y que nos ha traído a la gloria de Dios y que podemos ser llamados hijos de Dios. Que el Espíritu Santo presente este mensaje porque es el mensaje de Dios y no es el mensaje de un hombre. Que tu nombre sea glorificado aquí en esta nación y en todas las naciones del mundo. Oramos en el nombre de Cristo Jesús y todos los hijos de Dios dicen gloria a Dios. pueden tomar sus lugares.
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1: Padre nuestro que está en los cielos, nuestro Padre tiene toda autoridad y poder en el cielo y en la tierra. Esta semana, científicos confirmaron que han visto una monstruosa estructura galáctica de planetas que jamás habían visto antes. Escuche esto. Esta estructura mide 1 billón de años luz de ancho. Un año luz es luz que viaja a una velocidad de 186,000 millas por segundo por 1 billón de años. Nuestra mente no puede comprender algo así de grande. Podríamos compararlo diciendo que el planeta Tierra es solo un granito de arena flotando en el espacio. ¿Cuán grande es nuestro Dios? Padre nuestro que estás en los cielos, que creó eso. Cuando usted abre el libro para expresar la magnitud y el poder de nuestro poder, de nuestro Padre, los ángeles se postran ante él noche y día, diciendo, cantando, Santo, Santo, Santo. Es todo lo que hacen, porque nuestro Padre es santo. El Padre que servimos sostiene los 7 mares en la palma de su mano. La próxima vez que usted esté frente al océano, vea el océano y sepa que el Dios que usted sirve tiene esos mares en sus manos. Él pesa los montes con una báscula y las colinas en una balanza. En la mañana de la creación, Él tomó un puño de polvo, lo formó, sopló en él y el hombre se convirtió en un alma viviente. Él separó la noche del día. Él arrojó los planetas en el espacio. Él arrojó las estrellas como diamantes brillantes hacia el terciopelo de la noche. Y Él llama a las estrellas por su nombre. Él ordenó el matrimonio entre un hombre y una mujer. Esto quiere decir que el matrimonio homosexual está fuera. Dios lo dijo. Después de que hizo a Adán y Eva, les dijo, fructificad y multiplicaos. Esto quiere decir que el aborto está fuera, el aborto no viene al caso, y el aborto y los que participan en él están en rebelión contra Dios. Dios dijo que haría un pacto con el hombre y que lo guardaría. Él es un Dios que guarda su pacto por 1,000 generaciones. Eso, 1,000 generaciones son 50,000 años, pero eso quiere decir que es para siempre. El Dios de esta Biblia es un Dios fiel. Él nunca falla. Él es un Dios amoroso, misericordioso, cuyas misericordias son nuevas cada día. Él es eterno. Él es el Alfa y el Omega, el primero y el último. Eso quiere decir que nuestro Dios Todopoderoso tendrá la última palabra. No Rusia, no Irán, no los Estados Unidos, no las Naciones Unidas. Dios Todopoderoso. El rey David dijo, Jehová es mi pastor, nada me faltará. Porque la habilidad del pastor determina la calidad de vida para la oveja. Esto quiere decir, no me faltará nada, no me faltará un amigo, porque el Señor Cristo Jesús es mi amigo. No me faltará salud, porque Él es el gran médico. No me faltará prosperidad, porque Él es el Señor que me da poder para hacer las riquezas. Él me plantará junto a ríos de agua viva, y todo lo que yo haga prosperará. Él es la fuente de mi esperanza, porque Él es el Dios de toda esperanza. fuerza. Él es el gozo que es indecible, lleno de gloria. Él es mi paz en las tormentas de la vida. Él es Emmanuel, Dios con nosotros. La esperanza de gloria. Él es nuestra torre fuerte. Es mi refugio en la tormenta. Es mi roca en tierra calurosa. Es mi fortaleza en la batalla. Él es el Dios quien me escucha cuando yo oro. Clama a mí, Él me dice. Y yo te responderé y te revelaré cosas grandes e inaccesibles que tú no conoces. Pide y yo te lo daré. Padre nuestro que estás en los cielos, santificado sea tu nombre. Venga tu reino, hágase tu voluntad como en el cielo, así también en la tierra. Ciudadanos del cielo, denle un grito de gloria al Señor. Note usted que la Escritura dice, Padre nuestro, no dice, Padre mío. ¿Qué quiere decir esto? Esto quiere decir que cuando venimos ante Dios como Padre nuestro, como nuestro Padre, reconocemos que Él tiene otros hijos. Usted no es hijo único en el reino de Dios. Esto descarta cualquier egoísmo de nuestra parte, porque todos los niños chiquitos nacen siendo egoístas, todos. Aún los suyos. Yo crié a 5 niños. Yo sé todo sobre los niños. Si yo le empezaba a dar más atención a uno de mis hijos, los otros empezaban a hacer cosas ridículas para captivar mi atención. Se empezaban a echar maromas en el cuarto, echándose maromas incontrolablemente como si estaban teniendo un ataque. Mira, papá, mírame a mí. Y tal vez quebrando una lámpara. Estás hablando con un cenedor importante en la sala de tu casa y entra un niño completamente desnudo. Hola, papá. Quieren tu atención. Eso lo esperaríamos de un niño de 3 años. Porque todos los niños nacen con ese egoísmo. Pero cuando ya llegas a los 35, es hora de madurar. Padre nuestro significa que somos una familia. Escuche, tenemos la misma fuente de vida. Tenemos un hermano mayor que es Cristo Jesús, quien nos trajo al Padre. Fuimos adoptados en la cruz por la sangre de Cristo. Ahora somos hijos e hijas del Dios viviente. Ahora somos una nación de reyes y sacerdotes ante Dios. Tenemos acceso instantáneo al Padre en el nombre de Cristo. La sangre real del cielo fluye por sus venas. Usted está destinado a llevar una corona de gloria. Usted es destinado a vivir en mansiones creadas por el arquitecto del cielo. Usted es destinado a caminar por calles de oro. Usted es destinado a sentarse junto al río de la vida y sentarse y platicar con Abraham, Isaac y Jacob y el rey David y Daniel y Cristo y Juan y Mateo y Marcos y Lucas y Pablo. Cuando usted lee cuál es su destino, usted puede celebrar. Soy un hijo del rey. Aleluya al Cordero de Dios. Jesús dijo en Juan 14:6, yo soy el camino, la verdad y la vida. ¿El camino a dónde? Él es el único camino al Padre. Jesucristo es el único camino al Padre. Jesucristo no vino para traernos a Él mismo. Él vino para traernos a Dios el Padre.

sino que son ciudadanos de los santos y de los miembros de la familia de Dios. La palabra... Somos familia, nosotros somos familia. Cada creyente, ya sea blanco, negro, café, asiático, cualquier color, tiene una fuente de vida, Dios el Padre. Voltea a su derecha, ahorita, voltea a su derecha, voltea a su izquierda. Si usted no está casado con esa persona, esa persona viene siendo su hermano o su hermana en Cristo. Somos la familia de Dios. Algunas personas dicen, pastor, deberíamos de tener más diálogo para ver quiénes somos. Yo sé quiénes somos. Somos la familia de Dios. En cuanto usted va a la cruz y recibe a Cristo Jesús como Salvador de su vida, somos de la misma sangre, de la misma mente, de la misma carne, de la misma motivación. Vengamos juntos a la cruz, porque en la cruz somos convertidos en la familia de Dios. Dele gloria a Dios. Dios es nuestro Padre. El cielo es nuestro hogar. Jesús es nuestro Salvador. Y yo le aseguro que Él pronto volverá. Santos del Dios Altísimo, esta tierra no es, este mundo no es nuestro hogar. Este no es el paraíso. Yo quiero que usted alce su mirada y que se prepare porque ya pronto nos vamos. El Rey de Gloria viene pronto. La semana pasada hablamos de la autoridad espiritual y de cómo nuestros hogares funcionan, nuestros hogares aquí terrenales funcionan de acuerdo a la orden divina de la autoridad espiritual. Si usted no escuchó ese mensaje, debe de comprarlo porque hablé sobre el papá es el líder de su casa, luego sigue la madre y luego siguen los hijos. Los hijos no los crían ustedes, ustedes crían a los hijos. Hablamos de iglesias que funcionan de acuerdo a la orden divina. La gente vive en sumisión a la autoridad espiritual porque la obediencia es mejor que el sacrificio. No es tanto lo que usted crea, sino lo que usted obedezca, que vale la pena para Dios. Moisés lo comprueba en Deuteronomio 28. El mensaje aquí es, mientras al continuar el día de hoy, si usted rechaza la autoridad justa de Dios, Dios rechazará a la persona, a la iglesia o a la nación que rechaza la autoridad recta, la autoridad justa. Dios tiene el voto, usted no lo tiene. A Dios no le importa lo que usted piense. Usted tiene la opción solamente de pensar como Dios. Usted no tiene un voto. La iglesia no es una democracia. No votamos sobre la voluntad de Dios. Aquí está, en la Biblia. Nuestra opción es obedecer la palabra de Dios. Escribe este verso. Juan 13:20. Cristo dice, en verdad os digo, el que recibe al que yo envíe, a mis discípulos, al pastor, al evangelista, el que recibe al que yo envíe, me recibe a mí, o sea, me recibe a mí, a Cristo. Y el que me recibe a mí, recibe al que me envió. ¿Quién envió a Cristo? Dios el Padre. Así es que Cristo está diciendo, cuando usted recibe al que yo mando, me recibes a mí y luego también reciben a Dios. Pero si usted me rechaza a mí, Dios no aparece, yo no aparezco y usted permanece solo. Yo lo rechazaré. Si yo me paro en el púlpito y predico el Evangelio y usted lo rechaza, usted no me está rechazando a mí, usted está rechazando a Dios. Este es el mensaje de Dios, no es el mío. Es su reino, no es el mío. Esto es para su gloria, es para su poder. Todos somos sirvientes de Dios, de Cristo Jesús. ¿Cómo podemos tener tantas iglesias en Estados Unidos con tanto miembro, dirigidos por todos estos predicadores, ancianos de la iglesia, diáconos, con tantos programas de mejoramiento y sin embargo Estados Unidos está tan descompuesto?

0: ¿Cuál es la respuesta? ¿Por qué está pasando esto? Esta es la respuesta. Jesucristo vino, no vino a establecer 275 denominaciones peleándose entre ellas. Él vino a establecer el reino de Dios. La Biblia dice, buscad primeramente el reino de Dios y su justicia, y todas estas cosas os serán añadidas. El Padre nuestro dice, porque tuyo es el reino y el poder y la gloria por todos los siglos. A mí no me importa de qué dominación viene usted. Yo quiero, lo que quiero saber es Cristo, el Señor de su vida. Eso es lo que yo quiero saber. ¿Está usted en el reino de Dios? Usted puede traer una Biblia y cantar coros y no pertenecer al reino de Dios. El reino de Dios en Estados Unidos se ha dividido entre franquicias religiosas, con la actitud prevaleciente que si no estás con nosotros, no estás en el reino de Dios y no vas al cielo. Eso no es cierto. Eso no es cierto. Si usted nota cuando muere una persona en el periódico, dicen que todo el mundo se va al cielo. Eso tampoco es cierto. No todos van al cielo. Cristo nos puso en esta tierra para pelear contra el mundo, la carne y el diablo, no para pelear entre nosotros. Creyentes en Estados Unidos, es hora de que la iglesia en Estados Unidos y en Europa, que nos unamos en la fe y que juntos proclamemos el mensaje de que Cristo es el Señor.
1: Without fear, without apology, let us preach.
0: Sin temor, sin disculpa, predicamos los 10 mandamientos. Predicamos la justicia y la unidad de la familia de Dios. Prediquemos sobre la moralidad y regresar a los principios de la Biblia. Regresemos al Dios de Abraham, Isaac y de Jacob. Sobre esta roca. Aleluya al Cordero de Dios. Estados Unidos necesita ver el poder de Dios en el reino de Dios. Esa era la visión de Dios para la iglesia, porque tuyo es el reino y el poder y la gloria por todos los siglos. Jesús tenía poder. Escúchenme, la gente no salía a ver a Cristo porque era guapo, un rabino guapo, con ropa bonita, sino que iban a ver a Cristo porque él tenía poder. Cuando él tocaba a una persona enferma, la persona se sanaba. O sobre una persona que había muerto, Cristo ponía sus manos sobre esa persona y esa persona revivía. Él tenía poder sobre las tormentas. Él tiene el poder para resolver toda crisis y todo problema en la que usted se encuentre hoy o en el futuro. Necesitamos empezar a hablar del poder que hay en el reino de Dios.
1: Christ, who has all power in heaven and in earth. Where is Jesus right now?
0: ¿Dónde está Cristo ahorita?
1: He's standing at the right.
0: Él está parado a la diestra de Dios. Esa es una posición de poder en la Biblia. ¿Cómo va a regresar? La Biblia dice que Él vendrá por su iglesia con poder y gran gloria. Y muy pronto, Jesús le dijo a Pedro, tú eres Pedro, y sobre esta piedra, sobre esta roca, apuntándose a él mismo, edificaré mi iglesia y las puertas del infierno. ¿Qué son las puertas del infierno? En la Biblia, los gobernantes de la ciudad se juntaban alrededor de las puertas de la ciudad. Eso representaba el gobierno de la ciudad. Las puertas del infierno representan el gobierno del infierno. Y Cristo le estaba diciendo, tú eres Pedro, y sobre esta piedra, hablando de él mismo, de Cristo mismo, edificaré mi iglesia y las puertas del infierno, todo demonio, no prevalecerán contra él. ella. Somos la iglesia que tiene la autoridad del nombre de Cristo. Tenemos la autoridad de la sangre de la cruz y la y el poder de la palabra de Dios. Tenemos el poder para derrotar al príncipe de las tinieblas en el nombre de Cristo Jesús. Jesús dice que la prueba para medir el poder de la iglesia es cuando el infierno, es si el infierno se cohíbe cuando la iglesia aparece. Muchos cristianos están diciendo, bueno, yo solo estoy tratando de mantenerme en pie. Eso no es ser un soldado firme, eso es ser un soldado inestable y retrocediente. La iglesia del Nuevo Testamento debe de estar siempre al ataque y no corriendo en retroceso. Cuando nosotros aparecemos en el, con la autoridad del nombre de Cristo Jesús, el infierno debe de temer. Vestidos de toda la armadura de Dios, pelee la buena batalla. No nada más para mantenerse en pie, pelee para ganar.
1: So people talk about you. Who cares?
0: Para que la gente, si la gente habla de usted, ¿qué importa? Usted solo está aquí para agradar a Dios y no a la gente. Escriba este verso, 1 Corintios 4:20. El reino de Dios no consiste en palabras, sino en poder. Esa es la voluntad de Dios para la iglesia, para que la iglesia, para que la iglesia viva en poder. Cantamos canciones y coros sobre el poder de Dios. El Señor está buscando a la iglesia que va a llevar su poder sin temor. Aleluya al Cordero de Dios. Ahora escuche. Dios trae juicio sobre el hombre y las naciones que rechazan su autoridad. Lo voy a decir otra vez. Dios trae juicio sobre el hombre y las naciones que rechazan su autoridad. Estados Unidos claramente está rechazando la autoridad de Dios y lo hemos estado haciendo por décadas. Y la misericordia y la paciencia de Dios nos ha dado tiempo para arrepentirnos y no nos hemos arrepentido. Estados Unidos está en rebelión contra Dios y rebelión contra la palabra de Dios. Déjeme darle un ejemplo. La semana pasada, el pastor Louis Giglio de la iglesia Passion City Church en Atlanta, Georgia, tuvo que dejar su participación planeada para la celebración de la inauguración del presidente Obama. ¿Por qué? Porque el pastor Giglio le habían pedido que diera la oración de bendición en este evento por el gran trabajo que ha hecho su iglesia contra la esclavitud y el tráfico de humanos. El tráfico de humanos está tomando a niños chiquitos y los están haciendo esclavos de la prostitución. Eso es un gran negocio aquí en Estados Unidos. Este pastor está haciendo un trabajo grande sobre esta esclavitud. ¿Y cuál fue el escándalo que lo llevó a tener que dejar su participación en la inauguración? Su pecado fue que hace 15 años predicó un sermón del por qué el matrimonio homosexual contradice las enseñanzas bíblicas. Hace 15 años él predicó sobre esto. Y esa gente que odian la justicia fueron y buscaron 1, 2, 3, 4, 5, 15 años hasta que encontraron algo que pudieran, con lo cual pudieran atacarlo y sacarlo de su participación en la inauguración presidencial. Pero ¿sabe usted que hace un año el presidente Obama también se oponía al matrimonio homosexual? Pregúntome yo si debe Obama ser prohibido en hablar en su propia inauguración. Claro, estoy siendo sarcástico. Solo estoy dando un punto de quién esperaría a los medios de comunicación liberales de
1: And commenting on Pastor Giglio's scandal last week,
0: hablando sobre el escándalo del pastor Giglio, el presentador de MSNBC, Lawrence O'Donnell, un declarado socialista, sugirió que Obama hizo más que deshacerse del pastor, sino que se deshizo también de la Biblia. Eso es lo que dijo el presentador. Dice, él sugirió, dice, resulta que no hay mejor forma de que un pastor logre que lo corran de la inauguración presidencial más que citar la Biblia. Piensen eso. Esto es lo que hizo Louis Giglio de la iglesia Passion City en Atlanta para que lo sacaran de la inauguración de este año. Dice, nos vamos a asegurar que cualquiera que haga la oración de bendición en ese día rechace las mismas partes de la Biblia que rechaza el presidente Obama y los demócratas. Déjame decirle eso. A mí no me importa si usted es republicano o demócrata. Dios no es ni republicano ni demócrata.
1: You don't get to vote.
0: Usted no puede votar sobre la Biblia. Usted no puede votar sobre qué partes de la Biblia va a aceptar o no va a aceptar. Todo es la palabra inspirada por Dios.
1: This is not a theological cafeteria where you accept.
0: Esta no es una cafetería donde usted acepta el pay de chocolate y no se come el brócoli. Toda la Biblia es cierta o todo es una mentira. Usted vive y cree en toda la Biblia o no cree en nada de la Biblia. Si usted rechaza a Dios, Dios lo rechaza a usted. Dios no lo necesita a usted. Usted necesita a Dios. Usted necesita a Dios.
1: Now let me set the plow a little deeper.
0: Ahora déjeme.
1: Primera
0: de Samuel 15:23. Escriban este verso. Dice, porque la rebelión es como pecado de adivinación y la desobediencia como iniquidad e idolatría. Hay una fórmula aquí. La rebelión es igual al pecado de adivinación o brujería, donde Dios te deja. La desobediencia es igual a la idolatría. El rey Saúl, después de haber visitado la cueva de la bruja de Endor, dijo, el rey Saúl había visitado la cueva de la bruja de Endor para pedirle dirección. Y luego el rey Saúl dijo, después de haber ido con la bruja, Dios dijo, Dios se ha apartado de mí y ya no me responde ni por los profetas ni por sueños. Dios lo dejó. Cuando usted deja a Dios, Dios lo dejará a usted. Dios dejará a Estados Unidos por rechazarlo. Y luego dice, la desobediencia es como idolatría. ¿Quién es la persona desobediente o obstinada? Es alguien que no acepta la verdad de Dios y cree más en sus propias opiniones. ¿Por qué? Porque sus opiniones son su Dios, son sus ídolos. Se encuentran en idolatría intelectual, porque lo que ellos creen es superior en su mente a lo que Dios dice en la Biblia. Y cuando usted se encuentra en esa posición, usted se encuentra en idolatría. La nueva orden mundial está por venir. Será dirigido por el espíritu de rebelión, que es el espíritu del anticristo. La Biblia dice que el anticristo es llamado el inicuo. Él se rebela contra toda autoridad, hasta la autoridad de Dios. Un gran evento debe de suceder antes de que llegue al poder esta nueva orden mundial. Este evento que está por venir es del rapto de la iglesia de Cristo Jesús. Así es que lo que yo le digo a usted es prepárese, porque el rapto de la iglesia de Cristo Jesús sucederá antes, mucho antes de lo que usted se imagine, muy pronto. La trompeta de Dios sonará, los muertos en Cristo resucitarán primero, luego nosotros, los que vivimos, los que hayamos quedado, seremos arrebatados con ellos en un abrir y cerrar de ojos. Estoy anunciando al mundo, el rey viene pronto, prepárese. Escuche, para todos aquellos que no han rendido su vida a Cristo Jesús y son esclavos del pecado y de Satanás, todo lo único que tiene que ser usted es una persona que no ha reconocido a Cristo Jesús como su Salvador. Y estas cosas le van a pasar, le van a suceder rápidamente en cuanto la iglesia se vaya del planeta. Imagínense que la trompeta suene en los próximos 5 segundos. Los cristianos se van. Nos vamos. De repente, la crisis económica, habrá una crisis económica global. ¿Por qué? Porque nosotros somos las gentes que estamos trabajando ahorita, que estamos pagando impuestos. Ya no habrá nadie más a quien imponerle impuestos. Ya nos iremos. Ya no estamos aquí. Habrá una crisis económica global. Por 2 años han querido tener un líder económico y en ese entonces lo tendrán que tener. El presidente Obama quiere el poder para eliminar todo el límite al presupuesto económico. Ahora mismo tenemos funcionando las impresas de dinero en el edificio de la tesorería día y noche. Porque Estados Unidos sigue gastando dinero. Muy pronto tendremos dinero de mentiras o de juguete. Tremenda inflación está por venir. La muerte del dólar se aproxima, se los garantizo. Al anticristo le llamarán el líder económico. Le darán todo el poder, todas las naciones del mundo le darán el poder para solucionar todos los problemas económicos. Y en cuanto él tenga poder, él va a forzar a todas las personas del mundo para recibir la marca de la bestia en su mano derecha y en la frente. En Apocalipsis 13, 18 al 16 al 18 dice: y hacía el anticristo que a todos, pequeños y grandes, ricos y pobres, libres y esclavos, se les pusiera una marca en la mano derecha o en la frente, y que ninguno pudiera comprar ni vender, sino el que tuviera la marca o el nombre de la bestia o el número de su nombre. Si usted rechaza la marca de la bestia, la nueva orden mundial bajo el mando del anticristo lo decapitarán. Jesús dijo: yo he venido para que tengan vida y para que la tengan en abundancia. Satanás dice: yo he venido para hurtar, matar y destruir. Y él tiene toda la intención de hacerlo. Después de que el anticristo tome todo control sobre la crisis económica global, habrá una serie de guerras en 7 años donde una cuarta parte de la población de la Tierra serán matados. Serían aproximadamente 1.5 billones de personas que van a morir en 7 años. Le voy a decir en una oración: la gran tribulación va a ser el infierno en la Tierra. Va a haber escasez, hambre y escasez mundial. El caballo negro del apocalipsis regulará la comida en todo el mundo. Pastor, eso jamás sucederá. Claro, aún ahorita están tratando de hacer eso. El gobierno está tratando de decirnos qué debemos comer para el desayuno. Habrá una serie de perturbaciones cósmicas. La Biblia les llama terremotos tan fuertes y severos que montañas e islas serán movidos de su lugar. Imagínense un terremoto tan grande, tan increíble, que mueva montañas y que Hawái se hunda al mar. La Biblia dice que la reacción del mundo es esto. Dice: y los reyes del mundo se escondieron en las cuevas y entre las rocas de las montañas, junto con los grandes, los jefes militares, los ricos, los poderosos y todos los esclavos y los hombres libres, y decían a las montañas y a las rocas: caigan sobre nosotros y escóndanos de la presencia del que está sentado en el trono y de la ira del Cordero, o sea, Cristo Jesús, porque ha llegado ya el gran día del castigo, y ¿quién podrá resistir? La respuesta es nadie. La respuesta es: tendrán que pagar todos los que no aceptan la autoridad de Dios. Luego viene el juicio de las 7 trompetas, que harán que se queme la tierra. Al Gore, tu sueño se convertirá en realidad. Una tercera parte de todos los árboles y el pasto se quemarán.
1: An angel from heaven.
0: un ángel del cielo. Luego abrirá el pozo del abismo y soltará escorpiones del tamaño de caballos, quienes picarán y atormentarán a sus víctimas. Por 5 meses durará ese dolor insoportable, un sufrimiento insoportable. Yo no le estoy diciendo algo de una película. Yo le estoy diciendo algo que Juan, el revelador, escribió en el Apocalipsis. Esto va a suceder. Dios luego soltará un horror tan grande sobre la tierra que la mente del hombre no lo puede comprender. Apocalipsis 9:15 dice: y fueron desatados los 4 ángeles que habían sido preparados para la hora, el día, el mes y el año, para matar a la tercera parte de la humanidad. Recuerde, una cuarta parte ya fueron matados por guerra, y ahora una tercera parte de los que quedaban mueren en un solo día. ¿Usted cree que Dios teme por lo que está pasando ahorita en la tierra? Claro que no. Dios está en completo control de lo que está pasando y de lo que va a suceder. Luego viene el juicio de las 7 copas. Toda la gente que tenía la marca de la bestia, le salieron una llaga maligna y dolorosa. ¿Por qué? Porque el anticristo ha derramado la sangre del pueblo santo y los profetas, y ahora Dios les ha dado a beber sangre. Luego, por último, un terremoto. Habrá un terremoto más violento que todos los terremotos que han habido desde que hay gente en el mundo. Esto sucederá alrededor de Jerusalén. Apocalipsis 16:18. Jerusalén temblará. La mezquita que está arriba del monte del templo se colapsará. Dios mandará piedras de granizo que pesan aproximadamente 100 libras o 45 kilos. Caerán del cielo sobre la gente por su rebelión contra el Hijo de Dios y que están en contra de Israel. La última invasión no vendrá del norte, del sur, del este o del oeste. La última invasión vendrá del cielo. Dice Apocalipsis 19:11. Vi el cielo abierto y apareció un caballo blanco, y el que lo montaba se llamaba fiel. Fiel y verdadero, porque con rectitud gobernaba y hacía la guerra. Sus ojos brillaban como llamas de fuego. Llevaba en la cabeza muchas coronas. ¿Por qué muchas coronas? Porque Él es Rey de Reyes y Señor de Señores. Él es el Rey de Estados Unidos. Él es el Rey de Rusia, de Europa, de México, de Canadá, de Sudamérica, del cielo y de la tierra. Él no está pidiendo permiso. Él tiene toda autoridad en el cielo y en la tierra. Sus ojos brillan como llamas de fuego. Iba vestido con ropa teñida de sangre, y su nombre era la palabra de Dios. Y en su manto y sobre el muslo llevaba escrito este título: Rey de Reyes y Señor de Señores. Jesús es su nombre. Él pondrá su pie sobre el monte de los olivos y establecerá su reino sobre el monte del templo, y de su reino jamás habrá fin. Aleluya por el reino de Dios que viene pronto. Mi pregunta para usted es: ¿a cuál de los dos reinos pertenece usted? ¿El reino de luz o el reino de las tinieblas? Solo hay 2 comandantes. Cristo Jesús, el Rey, el Cordero inmolado por los pecadores, o Satanás, el mentiroso, el ladrón, el asesino, quien ha venido para hacer de usted un esclavo. Solo hay 2 destinos aquí. Los justos mueren y van al cielo. Los que viven en el reino de las tinieblas abrirán sus ojos en la eternidad sin Dios. El camino al infierno es fácil. Usted puede hacer lo que usted quiera, vivir en rebelión contra Dios y contra la palabra de Dios, reírse y burlarse de Dios y de su reino, y luego usted entrará a las llamas del infierno por una eternidad. ¿Cuál opción va a escoger usted? ¿Este reino, el reino de Dios, o el reino de las tinieblas? Usted estará ahí para siempre. Usted debería pensarlo bien. Porque en cuanto Cristo Jesús regrese, sus opciones terminan. Y el rey puede regresar antes de que este servicio, de este culto termine. Había tiempo en el pasado cuando yo no podía decir esto, pero no hay ninguna profecía bíblica que tiene que suceder antes de que venga Cristo en las nubes del cielo. Yo quiero que usted se vaya al cielo con nosotros. Yo quiero que usted sea parte de la celebración que va a suceder en las bodas del Cordero. Yo no quiero que usted esté en el terror de este mundo, porque le aseguro que va a ser algo horrible. Pueden ponerse de pie, por favor. Mientras toca el organista, ¿cuántos de ustedes en este lugar pueden decir, pastor, si Cristo Jesús viene en los próximos 5 segundos, no hay ninguna duda en mi mente que yo me voy con Él al cielo? Bajen sus manos ahora. Ahora estoy hablando a los que no pudieron levantar sus manos. Probablemente usted es una persona que tiene de mucha moralidad, una buena persona, pero usted nunca se ha tomado el tiempo para recibir a Cristo Jesús. Yo soy el camino, la verdad y la vida. Cristo es el único camino a Dios el Padre. Si usted no lo ha aceptado, yo quiero que lo acepte hoy. Yo quiero que usted sea parte del reino de Dios. No se está uniendo a nuestra iglesia. Usted no tiene obligación a esta iglesia. Yo quiero que usted se vaya al cielo. Eso es lo que quiero. Yo quiero que usted viva con gozo, que es indecible por el resto de la eternidad, pero usted tiene que decidir escoger a Cristo Jesús. Si usted está en este lugar el día de hoy y usted no ha recibido a Cristo Jesús en su vida, y usted quisiera hacerlo ahorita mismo, me gustaría que levante la mano, alce su mano y diga, predicador, yo quiero ir al cielo, yo quiero rendir mi vida a Cristo Jesús hoy. Levante su mano, puedo ver sus manos. Dios les bendiga. Dios le bendiga. Dios le bendiga. Docenas de ustedes levantando sus manos. Allá arriba, levante sus manos. Dios le bendiga. Levanten sus manos y déjenlas en alto. Mientras cantan este coro, yo me voy a bajar del púlpito y yo quiero que usted y yo oremos juntos. Y cuando oremos, los ángeles de Dios van a escribir su nombre en el libro de la vida, redimido por la sangre del Cordero. Este día es salvo. Mientras cantan este coro, vengan al púlpito. Vengan.

0: I'd like for every one of you here.
1: Me gustaría que todos los que se encuentran aquí en este auditorio, que oren juntos, que oremos juntos y que oren esta oración. Y todos los que nos están viendo por internet, por televisión o que nos escuchan por el radio, ore con nosotros. Dios va a escuchar en cualquier idioma que usted hable. Dios lo va a escuchar. Voy a tomar mi tiempo para decir esta oración, para que los intérpretes puedan interpretar esta oración y usted pueda orarlo, y para que los ángeles del cielo apunten su nombre en el libro de la vida. Ore esta oración. Padre nuestro que estás en los cielos, santificado sea tu nombre. Hoy, el día de hoy, yo vengo al reino de Dios en la autoridad del nombre de Cristo, y yo pido que tú me perdones de todo pecado, que me limpies de todo pecado, toda injusticia. El día de hoy, escribe mi nombre en el libro de la vida del Cordero de Dios. Que Cristo sea el Señor de mi vida, que la Biblia sea mi guía. Y desde este día en adelante, yo soy un sirviente de Jesús. En el nombre de Jesús y por la sangre de la cruz, yo soy salvo. Yo soy un hijo de Dios. Yo voy al cielo. En el nombre de Jesús. Amén. Dele un grito de gloria al Señor en la casa de Dios. Amén. Amén. Amén.
0: Bless the Lord.
1: Bendiga al Señor. La Biblia dice, cree en el Señor Jesucristo y sé bautizado. El siguiente paso para ustedes es el bautizarse en agua. Nosotros bautizamos en cada domingo en la noche. Algunos de ustedes fueron bautizados como niñitos, como bebés, pero es importante que como un adulto usted tome su propia decisión de bautizarse, porque si acaso los bautizaron de bebés. Si usted quiere ser bautizado, yo quiero que usted vaya con uno de los pastores de nuestra iglesia para que usted venga en la tarde a recibir enseñanza sobre el bautismo y luego serán bautizados hoy en la noche en el servicio. Si usted le gustaría bautizarse, váyase con el hermano Boots. Amén. Levante su mano para recibir la bendición. Y ahora que el Señor le bendiga. Que el Señor le guarde. Y que el Señor haga resplandecer su rostro sobre usted. Y que el Señor le dé de su gracia y de su paz. Que usted camine con la sabiduría que nuestro Padre que está en los cielos tiene todo poder en el cielo y en la tierra, que usted es su hijo, que sus ángeles van delante de usted y detrás de usted, que el cielo es su hogar y que usted está destinado para cosas grandes y vivir como realeza en el reino eterno de Dios. No se confunda por las preocupaciones de esta vida, pero regocíjese de que su nombre está escrito en el libro de la vida. Aleluya. Dele gloria al Señor en la casa del Señor. Amén. Nos vemos hoy en la noche a las 6:30 para escuchar al pastor Cirillo.
2: Las 10:54.
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Una pareja de recién casados eran muy pobres y vivían de los favores de un pueblito del interior. Un día el marido le hizo la siguiente propuesta a su esposa. Querida, yo voy a salir de la casa. Voy a viajar bien lejos, a buscar un empleo y trabajar hasta tener condiciones para regresar y darte una vida más cómoda y digna. El joven llegó y se ofreció para trabajar y fue aceptado. Pidió hacer un trato con su jefe, el cual fue aceptado también. El pacto fue el siguiente. Señor, déjeme trabajar por el tiempo que yo quiera, y cuando yo encuentre que debo irme, el Señor me libera de mis obligaciones. Yo no quiero recibir mi salario. Le pido al Señor que lo coloque en una cuenta de ahorros hasta el día en que me vaya. El día que yo salga, usted me dará el dinero que yo haya ganado. Estando ambos de acuerdo, aquel joven trabajó durante 20 años sin vacaciones y sin descanso. Después de 20 años se acercó a su patrón y le dijo: patrón, yo quiero mi dinero, pues quiero regresar a mi casa. El patrón le respondió: muy bien, hicimos un pacto y voy a cumplirlo. Solo que antes quiero hacerte una propuesta. ¿Está bien? Yo te doy tu dinero y tú te vas. O te doy tres consejos si no te doy el dinero y te vas. Si yo te doy el dinero, no te doy los consejos, y viceversa. Vete a tu cuarto, piénsalo, y después me das la respuesta. Él pensó durante 2 días. Buscó al patrón y le dijo: quiero los tres consejos. El patrón le recordó: si te doy los consejos, no te doy el dinero. Y el empleado respondió: quiero los consejos. El patrón entonces le aconsejó: 1. Nunca tomes atajos en tu vida. Caminos más cortos y desconocidos te pueden costar la vida. 2. Nunca seas curioso de aquello que representa el mal, pues la curiosidad por el mal puede ser fatal. Y 3. Nunca tomes decisiones en momentos de odio y dolor, pues puedes arrepentirte demasiado tarde. Después de darle los consejos, el patrón le dijo al joven, que ya no era tan joven, así: aquí tienes 3 panes, 2 para comer durante el viaje y el tercero es para comer con tu esposa cuando llegues a tu casa. El hombre entonces siguió su camino de vuelta a casa después de 20 años lejos de su hogar y de su esposa que él tanto amaba. Después del primer día de viaje, encontró una persona que lo saludó y le preguntó: hey, ¿para dónde vas? Él respondió: voy para un camino muy distante que queda a más de 20 días de caminata por esta carretera. La persona le dijo entonces: joven, este camino es muy largo. Yo conozco un atajo con el cual llegarás en pocos días. El joven, contento, comenzó a caminar por el atajo cuando se acordó del primer consejo: nunca tomes atajos en tu vida. Caminos más cortos y desconocidos te pueden costar la vida. Entonces se alejó de aquel atajo y volvió a seguir por el camino normal. 2 días después, se enteró de otro viajero que había tomado el atajo y lo asaltaron, lo golpearon y le robaron toda su ropa. Ese atajo llevaba a una emboscada. Después de algunos días de viaje y cansado al extremo, encontró una pensión a la vera de la carretera. Era muy tarde en la noche y parecía que todos dormían, pero una mujer mal encarada le abrió la puerta y lo atendió. Como estaba tan cansado, tan solo le pagó la tarifa del día sin preguntar nada y después de tomar un baño se acostó a dormir. De madrugada se levantó asustado al escuchar un grito aterrador. Se puso de pie de un salto y se dirigió hasta la puerta para ir hacia donde escuchó el grito. Cuando estaba viendo la puerta, se acordó del segundo consejo: nunca seas curioso de aquello que representa el mal, pues la curiosidad por el mal puede ser fatal. Regresó y se acostó a dormir.
Al amanecer, después de tomar café, el dueño de la posada le preguntó si no había escuchado un grito, y él le contestó que sí, que lo había escuchado. El dueño de la posada le preguntó, ¿y no sintió usted curiosidad? Él le contestó que no, a lo que el dueño le respondió, usted ha tenido suerte en salir vivo de aquí, pues en las noches nos acecha una mujer maleante con crisis de locura que grita horriblemente, y cuando el huésped sale a enterarse de qué está pasando, lo mata, lo entierra y luego se esfuma. El joven siguió su larga jornada, ansioso por llegar a su casa. Después de muchos días y noches de caminata, ya al atardecer, vio entre los árboles humo saliendo de la chimenea de su pequeña casa. Caminó y vio entre los arbustos la silueta de su esposa. Estaba anocheciendo, pero alcanzó a ver que ella no estaba sola. Anduvo un poco más y vio que ella tenía en sus piernas a un hombre al que estaba acariciando los cabellos. Cuando vio aquella escena, su corazón se llenó de odio y amargura y decidió correr al encuentro de los dos y matarlos sin piedad. Respiró profundo, apresuró sus pasos cuando recordó el tercer consejo. Nunca tomes decisiones en momentos de odio y dolor, pues puedes arrepentirte demasiado tarde. Entonces se paró y reflexionó. Decidió dormir allí mismo aquella noche y al día siguiente tomar una decisión. Al amanecer, ya con la cabeza fría, él dijo, no voy a matar a mi esposa. Voy a volver con mi patrón y a pedirle que me acepte de vuelta. Solo que antes quiero decirle a mi esposa que siempre le fui fiel a ella. Se dirigió a la puerta de la casa y tocó. Cuando la esposa le abre la puerta y lo reconoce, se cuelga de su cuello y lo abraza afectuosamente. Él trata de quitársela de arriba, pero no lo consigue. Entonces, con lágrimas en los ojos, le dice, yo te fui fiel y tú me traicionaste. Ella, espantada, le responde, ¿cómo? Yo nunca te traicioné. Te esperé y te he esperado durante 20 años. Él entonces le preguntó, ¿y quién era ese hombre que acariciabas ayer por la tarde? Y ella le contesta, ese hombre es nuestro hijo. Cuando te fuiste descubrí que estaba embarazada. Hoy él tiene 20 años de edad. Entonces el marido entró, conoció, abrazó a su hijo y les contó toda su historia en cuanto su esposa preparaba la cena. Se sentaron a comer el último pan juntos. Después de la oración de agradecimiento, con lágrimas de emoción, él partió el pan y al abrirlo se encontró todo su dinero, el pago de sus 20 años de dedicación y trabajo. El amor de Dios es como el mar. Puedes ver su inicio, pero no su final.

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1: La obra artística creció poco a poco. Con el tiempo llegaría a ser una figura llena de sugerencias y de belleza. Día tras día, que llegaron a sumar 5 años de trabajo, más de 2.500 horas de labor manual y nada menos que 65.000 escarbadientes, la obra prosiguió. Al fin, Pierre Bourget, de Marsella, Francia, vio completado su trabajo. Una figura del Cristo crucificado, de 2 metros de alto y de impresionante realismo. Solo en los cabellos y barba, dice Bourget, gasté 10.000 escarbadientes. Pero, sigue diciendo él, este no es el verdadero Cristo. El verdadero Cristo no es material y no viene de escarbadientes. El verdadero Cristo es espiritual y viene del cielo. Lo interesante es que Bourget no es artista. Trabaja manejando camiones. Pero un día le nació la idea. Él podría hacer un Cristo usando escarbadientes y compró 10 cajas con 10.000 palillos cada una y comenzó su trabajo en el garaje de su casa. Gastó en total lo que en dólares sumarían 100 y tardó 5 años, pero vio su obra terminada. Ahora él dice, a Dios sea la gloria. Amigo, ¿en cuánto tiempo podría plasmarse la imagen de Cristo en el corazón de una persona? Si a este hombre le tomó 5 años hacer su Cristo de escarbadientes, ¿cuántos años serán requeridos para que la verdadera imagen de Cristo, el Hijo de Dios, se forme en el corazón y en la vida del ser humano? Recuerdo hace muchos años haberle preguntado a una persona en la República del Salvador si era cristiano. Recuerdo también su rápida respuesta: ¿acaso cree que soy un perro? No tardé en darme cuenta que mi pregunta no fue comprendida. Yo hablaba de una relación personal. Él hablaba de una religión. Amigo, regreso a la pregunta. ¿En cuánto tiempo podría plasmarse la verdadera persona de Cristo en el corazón del hombre? La respuesta constituye uno de los milagros espirituales más grandes del mundo. Ocurre en un instante. Ocurre en el instante que la persona, que el hombre o la mujer, le diga al Señor: sé propicio a mi pecador. Con el simple reconocimiento que uno es pecador y con un humilde y sincero arrepentimiento, en un instante, no la imagen, sino la persona de Cristo se forma en el corazón del ser humano. Es lo que la Biblia llama nuevo nacimiento. Mi queridísimo amigo, ábrele su corazón. Él se formará en su vida hoy mismo.
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1: Son las 11:20.

0: Libro del profeta Ezequiel, capítulo 26. Profecía contra Tiro. Versículo primero. Aconteció en el undécimo año, en el día primero del mes, que vino mi palabra de Jehová diciendo, Hijo de hombre, por cuanto dijo Tiro contra Jerusalén, ea viene, quebrantada está la que era puerta de las naciones. A mí se volvió, yo seré llena, y ella desierta. Por tanto, así ha dicho Jehová el Señor. He aquí yo estoy contra ti, oh Tiro, y haré subir contra ti muchas naciones, como el mar hace subir sus olas. Y demolerán los muros de Tiro, y derribarán sus torres, y barreré de ella hasta su polvo, y la dejaré como una peña lisa. Tendedero de redes será en medio del mar, porque yo he hablado, dice Jehová el Señor, y será saqueada por las naciones. Y sus hijas que están en el campo serán muertas a espada, y sabrán que yo soy Jehová. Porque así ha dicho Jehová el Señor, he aquí que del norte traigo yo contra Tiro a Nabucodonosor, rey de Babilonia, rey de reyes, con caballos y carros y jinetes y tropas y mucho pueblo. Matará a espada a tus hijas que están en el campo, y pondrá contra ti torres de sitio, y levantará contra ti baluarte, y escudo afirmará contra ti. Y pondrá contra ti arietes, contra tus muros, y tus torres destruirá con hachas. Por la multitud de sus caballos te cubrirá el polvo de ellos, con el estruendo de su caballería, y de las ruedas, y de los carros, temblarán tus muros, cuando entre por tus puertas, como por portillos de ciudad destruida. Con los cascos de sus caballos, hollará todas tus calles, y tu pueblo matará a filo de espada, y tus fuertes columnas caerán a tierra. Y robarán tus riquezas, y saquearán tus mercaderías. Arruinarán tus muros, y tus casas preciosas destruirán. Y pondrán tus piedras, y tu madera, y tu polvo en medio de las aguas. Y haré cesar el estrépito de tus canciones, y no se oirá más el son de tus cítaras. Y te pondré como una peña lisa, tendedero de redes serás, y nunca más serás edificada, porque yo Jehová he hablado, dice Jehová el Señor. Así ha dicho Jehová el Señor a Tiro. ¿No se estremecerán las costas al estruendo de tu caída, cuando griten los heridos, cuando se haga la matanza en medio de ti? Entonces todos los príncipes del mar descenderán de sus tronos, y se quitarán sus mantos, y desnudarán sus ropas bordadas, de espanto se vestirán, se sentarán sobre la tierra, y temblarán a cada momento, y estarán atónitos sobre ti. Y levantarán sobre ti endechas, y te dirán, ¿cómo pereciste tú, poblada por gente de mar, ciudad de que era alabada, que era fuerte en el mar, él y sus habitantes que infundían terror a todos los que la rodeaban? Ahora se estremecerán las islas en el día de tu caída. Sí, las islas que están en el mar se espantarán a causa de tu fin. Porque así ha dicho Jehová el Señor. Yo te convertiré en ciudad asolada, como las ciudades que no se habitan. Haré subir sobre ti el abismo y las muchas aguas te cubrirán. Y te haré descender con los que descienden al sepulcro, con los pueblos de otros siglos, y te pondré en las profundidades de la tierra, como los desiertos antiguos, con los que descienden al sepulcro, para que nunca más seas poblada, y daré gloria en la tierra de los vivientes. Te convertiré en espanto y dejarás de ser. Serás buscada y nunca más serás aliada, dice Jehová el Señor.
1: 11 de la mañana con 40 minutos.

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1: Las 11:46.

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0: 12 horas.
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2: ¿Cómo podemos diferenciar realmente entre compartir una información y el chisme? El diccionario lo define como una noticia o comentario verdadero o falso, con el que por lo general se pretende indisponer a unas personas con otras o se murmura de alguna. En realidad, en el chisme o la murmuración se incluye cualquier conversación o comentario malicioso que daña a alguien, y en esto todas somos culpables de uno u otro modo. ¿Alguna vez se refirió en forma negativa, por ejemplo, de cómo se vestía una persona? ¿O le contaron algo en confianza y usted lo divulgó a otros causando un perjuicio a aquella amiga que se lo confió? ¿Compartió la vida personal de otro? Estos comentarios parecen en sí inofensivos, pero traen sus consecuencias y perjudican el ambiente donde nos movemos. La Biblia dice que el hombre perverso levanta contienda y el chismoso aparta a los mejores amigos. Muchas amistades se arruinaron por un malentendido que comenzó con un chisme. ¿Por qué entonces provocar dificultades, causar ira y amargura, herir o buscar una oportunidad para destruir a otros? Me sorprende la cantidad de versículos que hay en la Biblia acerca de este mal tan común entre nosotros, los seres humanos. Por eso usted y yo debemos estar conscientes que esta es una debilidad general y muy fácil de practicar. A veces disfrazamos el chisme con una broma, o con un ejemplo o ilustración. No quiero decir que toda broma es considerada un chisme, pero muchas veces la usamos para este fin, o mediante un ejemplo indirecto hacemos referencia de la persona o pasamos la información a otros dejándolos en evidencia. Y la más clásica desubicación es hacer correr la noticia o el rumor para luego pedir, en un tono de misericordia y piedad, que oremos por ello. Es hermoso que oremos los unos por los otros en situaciones difíciles, pero aprendamos a ver la diferencia entre una conversación que es sabia y ubicada y aquella que es vacía en sí misma y que no ayuda. ¿Cómo podemos contrarrestar esta actitud en nuestra vida y aprender a mantenernos prudentes y justas a la hora de hablar de otros? Primero, no haga algo que no quiere que otros hagan con usted. Esto se llama sentido de ubicación y ponerse en el lugar de los que están a nuestro alrededor para no dañarlos. Rinda este deseo natural al Señor. Él le ayudará a mantenerse recta y fiel, tal como lo dice la Biblia. El que guarda su boca y su lengua, su alma guarda de angustias. Cada uno recoge el fruto de lo que dice y recibe el pago de lo que hace. Tener en mente que esto es lo que Dios quiere para nosotras es agradarle a Él y mostrar su gracia al prójimo. Dios nos impulsa siempre a hablar lo bueno para edificar.
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0: Las 12 y 8 minutos.
1: 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Caminemos juntos todas las millas que hay que caminar. Hermano, toma la mano de Jesús y junto con Él camina. No estás solo, levanta tu cabeza. No estás solo. Él te toma en sus manos.

0: Las 12 y 13 minutos.
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0: mensaje de Jesús. ¿Por qué te confundes y te agitas ante los problemas de la vida? Déjame el cuidado de tus cosas y todo te irá mejor. Cuando te abandones en mí, todo se resolverá con tranquilidad según mis designios. No te desesperes. No me dirijas una oración agitada como si quisieras exigirme el cumplimiento de tus deseos. Cierra los ojos del alma y dime con calma: Jesús, yo confío en ti. Evita las preocupaciones angustiosas y los pensamientos sobre lo que puede suceder después. No estropees mis planes queriéndome imponer tus ideas. Déjame ser Dios y actuar con libertad. Abandónate confiadamente en mí. Reposa en mí y deja en mis manos tu futuro. Dime frecuentemente: Jesús, yo confío en ti. Lo que más daño te hace es tu razonamiento, tus propias ideas y querer resolver las cosas a tu manera. Cuando me dices: Jesús, yo confío en ti, no seas como el paciente que le pide al médico que lo cure, pero le sugiere el modo de hacerlo. Déjate llevar en mis brazos divinos. No tengas miedo. Yo te amo. Si crees que las cosas se empeoran o se complican a pesar de tu oración, sigue confiando. Cierra los ojos del alma y confía. Continúa diciéndome a toda hora: Jesús, yo confío en ti. Necesito las manos libres para poder obrar. No te ates con tus preocupaciones inútiles. Satanás quiere eso: agitarte, angustiarte, quitarte la paz. Confía solo en mí. Abandónate a mí. Yo hago los milagros en la proporción del abandono y confianza que tienes en mí. Así que no te preocupes. Echa en mí todas tus angustias y duerme tranquilo. Dime siempre: Jesús, yo confío en ti, y verás grandes milagros. Te lo prometo por mi amor.
1: Son las 12 del mediodía y 20 minutos.

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2: Era la primavera del año 1965. El astrofísico francés Jacques Blamont había tenido una extraordinaria oportunidad de fotografiar ciertas posiciones estelares que no volverían a repetirse en medio siglo. El mundo astronómico esperaba con ansiedad los resultados de aquellas fotos. El científico mismo casi pierde la paciencia al esperar el revelado de la película y la impresión de las fotografías. Cuando éstas al fin se examinaron, hubo pánico entre los astrónomos. El equipo fotográfico había fallado. Parece que uno de los lentes se había aflojado y todo el resultado de ese trabajo, que no podía repetirse, había quedado fuera de enfoque. Cuando el científico ya se disponía a echar a la basura su trabajo, Jorge Stroke, un ingeniero eléctrico, le dijo: «No lo botes, Jack. Dame un poco de tiempo a ver si de estas fotografías desenfocadas no te produzco algo que te pueda servir». En efecto, no le tomó más de un año cumplir su promesa. Stroke había descubierto que esas imágenes, llamadas fotografías, no eran más que una serie de sombras y luces formadas por puntitos microscópicos que, por estar tan unidos, se reproducían como una foto. Cuando la fotografía estaba desenfocada, aquellos puntos microscópicos estaban desparramados y se traslapaban unos sobre otros. Para reproducir una foto enfocada de nuevo, dedujo Stroke, tendría que trabajar, por medio de un microscopio, con cada célula de luz y volverla a su posición original. Así fue como el 18 de marzo del año 1966, el ingeniero Stroke logró entregarle las fotografías al científico Blamont en una condición casi perfecta. El milagro de la hazaña fue la gran noticia en el mundo científico. Así como cada una de las fotos iniciales de Blamont, también la vida de muchos de nosotros no es más que una imagen desenfocada. Nada está claro, nada tiene definición, nada nos sale bien. Nuestra vida revela una evidente falta de nitidez. Pero gracias a nuestro Padre Celestial, hay un ingeniero que sabe cómo tomar nuestra vida opaca e indefinida y hacer de ella una imagen nítida, de alta definición. Se trata de su Hijo Jesucristo. El apóstol Pablo nos explica que Dios nos libró del dominio de la oscuridad y nos trasladó al reino de luz, el reino de su amado Hijo, en quien tenemos redención, el perdón de pecados. Cristo es la imagen del Dios invisible, el primogénito de toda creación, porque por medio de Él fueron creadas todas las cosas en el cielo y en la tierra, visibles e invisibles. Todo ha sido creado por medio de Él y para Él. Él es anterior a todas las cosas, que por medio de Él forman un todo coherente. Cristo puede limpiar todo lo borroso de nuestra vida. Él quiere aclararla y darle nitidez, pero no requiere de un año para lograrlo. Basta con que le demos un instante para que lo haga.
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4: Son las 12:30.

0: Libro del profeta Ezequiel, capítulo 27. Versículo primero. Vino mi palabra de Jehová diciendo: Tú, hijo de hombre, levanta endechas sobre Tiro. Dirás a Tiro, que está asentada a las orillas del mar, la que trafica con los pueblos de muchas costas. Así ha dicho Jehová el Señor. Tiro, tú has dicho, yo soy de perfecta hermosura. En el corazón de los mares están tus confines. Los que te edificaron completaron tu belleza. De hayas del monte Senir te fabricaron todo el maderaje. Tomaron cedros del Líbano para hacerte el mástil. De encinas de Basán hicieron tus remos. Tus bancos de pino de las costas de Quitín, incrustados de marfil. De lino fino bordado de Egipto era tu cortina, para que te sirviese de vela. De azul y púrpura de las costas de Elisa era tu pabellón. Los moradores de Sidón y de Arvad fueron tus remeros. Tus sabios, oh Tiro, estaban en ti, ellos fueron tus pilotos. Los ancianos de Gebal y sus más hábiles obreros calafateaban tus junturas. Todas las naves del mar y los remeros de Elias fueron a ti para negociar, para participar de tus negocios. Persas y los de Lud y Fut fueron en tu ejército tus hombres de guerra. Escudos y yelmo colgaron en ti. Ellos te dieron tu esplendor. Y los hijos de Arvad con tu ejército estuvieron sobre tus muros alrededor, y los gamadeos en tus torres. Sus escudos colgaron sobre tus muros alrededor, ellos completaron tu hermosura. Tarsis comerciaba contigo por la abundancia de todas tus riquezas. Con plata, hierro, estaño y plomo comerciaba en tus ferias. Javán, Tubal y Mesec comerciaban también contigo, con hombres y con utensilios de bronce comerciaban en tus ferias. Los de la casa de Togarma, con caballos y corceles de guerra y mulos, comerciaban en tu mercado. Los hijos de Dedán traficaban contigo. Muchas costas tomaban mercaderías de tu mano. Colmillos de marfil y ébano te dieron por sus pagos. Edón traficaba contigo por la multitud de tus productos, con perlas, púrpura, vestidos bordados, linos finos, corales y rubíes venían a tus ferias. Judá y la tierra de Israel comerciaban contigo, con trigos de Minit y Panag, miel, aceite y resina negociaban en tus mercados. Damasco comerciaba contigo por tus muchos productos, por la abundancia de toda riqueza. Con vino de Helbón y lana blanca negociaban. Asimismo Dan y el errante Javán vinieron a tus ferias para negociar en tu mercado con hierro labrado, mirra destilada y caña aromática. De Dan comerciaba contigo en paños preciosos para carros. Arabia y todos los príncipes de Sedar traficaban contigo en corderos y carneros y machos cabríos. En estas cosas fueron tus mercaderes. Los mercaderes de Sabá y de Raamá fueron también tus mercaderes, con lo principal de toda especiería y toda piedra preciosa y oro vinieron a tus ferias. Arán, Cane, Edén y los mercaderes de Sabá, de Asiria y de Quilmad contrataban contigo. Estos mercaderes tuyos negociaban contigo en varias cosas, en mantos de azul y bordados, y en cajas de ropas preciosas, enlazadas con cordones y en madera de cedro. Las naves de Tarsis eran como tus caravanas que traían tus mercancías. Así llegaste a ser opulenta. Te multiplicaste en gran manera en medio de los mares. En muchas aguas te engolfaron tus remeros. Viento solano te quebrantó en medio de los mares. Tus riquezas, tus mercaderías, tu tráfico, tus remeros, tus pilotos, tus calafateadores, y los agentes de tus negocios, y todos tus hombres de guerra que hay en ti, con toda tu compañía que en medio de ti se halla, caerán en medio de los mares el día de tu caída. El estrépito de las voces de tus marineros temblarán las costas. Descenderán de sus naves todos los que toman remo, remeros y todos los pilotos del mar se quedarán en tierra. Y harán oír su voz sobre ti, y gritarán amargamente, y echarán polvo sobre sus cabezas y se revolcarán en ceniza. Se raerán por ti los cabellos, se ceñirán de cilicio y endecharán por ti endechas amargas con amargura del alma. Y levantarán sobre ti endechas en sus lamentaciones, y endecharán sobre ti diciendo, ¿quién como Tiro, como la destruida en medio del mar? Cuando tus mercaderías salían de las naves, saciaban a muchos pueblos. A los reyes de la tierra enriqueciste con la multitud de tus riquezas y de tu comercio. En el tiempo en que seas quebrantada por los mares en lo profundo de las aguas, tu comercio y toda tu compañía caerán en medio de ti. Todos los moradores de las costas se maravillarán sobre ti, y sus reyes temblarán de espanto. Demudarán sus rostros. Los mercaderes en los pueblos silbarán contra ti. Vendrán a ser espanto, y para siempre dejarás de ser.
1: 12 del mediodía, con 41 minutos.

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1: Las 12:48.

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0: las 12 horas, 59 minutos.
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2: Leemos y escuchamos mucha información hoy en día en relación a los exámenes de rutina que nosotras, las mujeres, tenemos que hacernos para prevenir y tratar a tiempo enfermedades como el cáncer de seno, de útero, de colon y osteoporosis, entre otros. Particularmente, yo hago mi propia revisión, una vez al mes por lo menos, palpándome para detectar cualquier bultito o algún cambio que se pudiera producir en mi cuerpo. El día que fui a la ginecóloga para mi chequeo de rutina, me preparé como siempre, sin saber que estaba por atravesar una fuerte experiencia para mi vida y no saldría del consultorio de la misma forma que entré. Me sorprendió la doctora al decirme que no le gustaba nada el bulto que estaba palpando en mi pecho. Mi reacción fue cuestión de segundos. Le pregunté, ¿qué bulto? Como si al preguntar de esta manera estaría retrasando una respuesta que inconscientemente no quería oír dirigida a mí, sobre todo porque yo no lo había detectado primero. Sí, me dijo la doctora, detecto un bulto que tiene que ser estudiado rápidamente para descartar cualquier problema grave. Al quedarme sola en el cuarto del consultorio, recién ahí me atreví a constatar por mí misma lo que la doctora afirmaba. Ahí sí, en ese momento, tomé conciencia de que era yo, de que era mi cuerpo y que era a mí a quien se lo estaban diciendo. Como la mente es más veloz que las reacciones físicas, lo primero que pensé fue, me tocó a mí. Tantos casos que uno se entera a través de amigos, parientes o conocidos, pero no. Ahora sí, era yo frente a mi realidad. Lo lógico era mirar para el cielo en actitud de decirle a Dios, ¿por qué a mí, Señor? Pero en fracción de segundos vino a mí una respuesta fulminante y rápida que agregó a mi pregunta anterior tan solo una corta palabra de dos letras nada más. ¿Por qué a mí no, Señor? Esto me hizo recapacitar unos instantes en que yo no estaba exenta ni libre de pasar la misma prueba dura y difícil que tantas y tantas mujeres sufren en el mundo. Tal vez usted que me está escuchando en este preciso momento está en esta misma situación y entiende a la perfección lo que le estoy compartiendo. Obviamente que deseamos con todo nuestro corazón que la respuesta sea a nuestro favor. Pero aún más allá del resultado que esperamos de Dios, necesitamos tener una plena confianza con Él durante el proceso. Las palabras de Jesús dichas en la Biblia fueron de gran bendición y ayuda para mí en este proceso. No se angustien ni tengan miedo. Confíen en Dios y confíen también en mí. Lo que yo hago no lo comprenden ahora, pero lo entenderán después, porque a los que a Dios aman, todo, pero todo lo que les sucede, es para el bien de los que le buscan.
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2: La 1:08.

0: María José nació, en verdad no sentí gran alegría porque yo quería un varón. 2 días después, volví a buscar a mis dos mujeres. Una lucía pálida y la otra radiante y dormilona. En pocos meses me dejé cautivar por la sonrisa de María José. Fue entonces cuando empecé a amarla con locura. Su carita y su mirada no se apartaban ni un instante de mi pensamiento. Un día me dijo: papi, cuando cumpla 15 años, ¿cuál será mi regalo? Pero mi amor, si apenas tienes 10 añitos. Bueno, papi, tú siempre dices que el tiempo pasa volando. Y era verdad. María José tenía ya 14 años y excelentes notas escolares. Ocupaba todo el espacio en casa, en la mente y en el corazón de la familia, especialmente el de su padre. Fue un domingo muy temprano cuando nos dirigíamos a misa. María José tropezó con algo. Eso creíamos todos. Y dio un traspié. La detuve de inmediato para que no cayera. María José fue cayendo lentamente sobre el banco y casi perdió el conocimiento. La llevamos al hospital. Allí permaneció por 10 días. Me informaron que mi hija padecía de una grave enfermedad que afectaba seriamente su corazón. Pero no era algo definitivo. Había que practicarle otras pruebas para llegar a un diagnóstico firme. Papi, voy a morir, ¿no es cierto? Eso te dijeron los médicos, ¿verdad? No, mi amor, no vas a morir. Dios, que es tan grande, no permitiría que pierda lo que más he amado en el mundo. Papá, quienes mueren van a algún lugar. Pueden ver desde lo alto a las personas queridas. ¿Sabes si pueden volver? Bueno, hija, en verdad nadie ha regresado de allá a contar algo sobre eso, pero si yo muriera, no te dejaría sola. Estando en el más allá, buscaría la manera de comunicarme contigo. En última instancia, utilizaría el viento para venir a verte. ¿El viento? ¿Y cómo harías eso, papi?
1: No tengo la menor idea, hija. Solo sé que si algún día muero, sentirás que estoy contigo cuando un suave viento roce tu cara y una brisa fresca bese tus mejillas.
0: Ese mismo día por la tarde llamaron al padre. El asunto era grave. Su hija se estaba muriendo. Necesitaban un corazón, pues el de ella no resistiría sino unos 15 o 20 días más. ¿Un corazón? ¿Y de dónde saca un corazón? Ese mismo mes, María José cumpliría sus 15 años. Fue el viernes por la tarde cuando consiguieron un donante. Las cosas iban a cambiar. Y entonces, el domingo por la tarde, María José estaba operada. Éxito total. Sin embargo, papá no había vuelto por el hospital y María José lo extrañaba muchísimo. Su mami le decía que todo estaría bien y la abrazó con ternura.

0: Más adelante, al llegar todos a casa, se sentaron en un enorme sofá y su mamá, con los ojos llenos de lágrimas, le entregó a María José una carta de su padre. María José, mi gran amor. Al momento de leer mi carta, debes tener 15 años y un corazón fuerte latiendo en tu pecho. Esa fue la promesa de los médicos que te operaron. No puedes imaginarte ni remotamente cuánto lamento no estar a tu lado en este instante. Cuando supe que ibas a morir, sentí que yo también moriría contigo y me preguntaba qué podía hacer. Después de tanto pensar y sentir mil cosas dentro de mí, decidí finalmente que la mejor manera de hacer algo por ti era darle respuesta a una pregunta que me hiciste cuando tenías 10 años. ¿Te acuerdas? Y a la cual no respondí. Decidí hacerte el regalo más hermoso que nadie jamás ha hecho. Mi corazón. Te regalo mi vida entera, sin condición alguna, para que hagas con ella lo que creas que es mejor, sintiendo muchas cosas bellas y sabiendo que en el mundo lo más importante es que quieras vivir. Vive, hija. Siempre estaré a tu lado. Te amo y siempre te amaré, porque eres lo más grande y hermoso que Dios me ha dado. Te amo, María José. María José lloró todo el día y toda la noche. Al día siguiente, fue al cementerio y se sentó sobre la tumba de su papá y susurró: papi, ahora puedo comprender cuánto me amabas. Yo también te amo y te honraré para siempre. Y en ese instante, las copas de los árboles se movieron levemente y cayeron algunas flores. Sintió María José que un suave viento rozó su cara y una brisa fresca besó sus mejillas. Alzó la mirada al cielo sintiendo una paz inmensa y dio gracias a Dios por eso. Se levantó y caminó a casa con la alegría de saber que lleva en su corazón el amor más grande del mundo.
1: Una y 25 minutos.

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1: 13 horas, 31 minutos.

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1: Son $2,000, dijo Ana Roberts. Y Alegría Rodrigo se los entregó con gusto. Ana Roberts, de 82 años de edad, y Alegría Rodrigo, de 72, estaban haciendo un negocio. A cambio de esos $2,000, Ana Roberts le conseguiría los papeles de inmigración a su hijo. Poco después, Ana Roberts le dijo otra vez a Alegría, si me da otros $6,000, yo le conseguiré cupo a su hijo en la escuela politécnica. Pero Ana Roberts ni consiguió los papeles de inmigración, ni le logró la entrada en la escuela. Alegría entonces denunció a Roberts a la policía y la anciana fue puesta en la cárcel por fraude. Sin embargo, no era la primera vez que la abuela de 82 años hacía sus fechorías. Había sido acusada de intento de estafa varias veces. Esta mujer no aprende nunca, dijo el jefe de policía. A los 82 años, sigue cometiendo estafas como a los 30. Amigo, está visto que los muchos años, por sí solos, no traen la sabiduría. He aquí una mujer que toda su vida ha tratado de quedarse con el dinero de otros. Tiene una facilidad asombrosa para engañar, para mentir y para defraudar. En 50 años de vida adulta ha engañado o procurado engañar a cientos de personas. Al mismo tiempo pasa por ser una buena madre, una dulce abuelita. Hasta se ha integrado en comisiones de ayuda social en la parroquia donde vive. Es cosa muy triste llegar a viejo sin haber aprendido a vivir. Se supone que los años sirven para comprar sabiduría, pero no siempre es así. Lo cierto es que la verdadera sabiduría, la que le da a uno discreción y cordura y sensatez y virtud, no viene de suyo solo por los años vividos. ¿Qué singular elemento, pregunto amigo, se verá en la persona que es verdaderamente sabia? Es esa capacidad de estudiar todas las proposiciones de la vida a la luz de sus consecuencias. Un niñito no tiene esa capacidad. Y el adulto que no la tiene o no la usa, todavía es un niñito. Poder examinar las opciones de la vida y poder anticipar cuáles serán sus consecuencias, eso es sabiduría. ¿Cómo se puede tener esa capacidad de saber de antemano qué será la consecuencia que tal o cual actividad producirá? Amigo, solamente hay una manera segura. Conociendo las leyes del Creador. ¿Cómo se puede conocer sus leyes? Teniendo al legislador en nuestro corazón. Invite a Cristo, mi amigo, a que sea el rey y el dueño de su vida. Usted entonces será verdaderamente sabio.
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3: Es la 1:40.

0: Libro del profeta Ezequiel, capítulo 28. Versículo primero. Vino a mí palabra de Jehová diciendo, Hijo de hombre, di al príncipe de Tiro, así ha dicho Jehová el Señor. Por cuanto se enalteció tu corazón y dijiste, yo soy un Dios, en el trono de Dios estoy sentado en medio de los mares, siendo tú hombre y no Dios, y has puesto tu corazón como corazón de Dios. He aquí que tú eres más sabio que Daniel. No hay secreto que te sea oculto. Con tu sabiduría y con tu prudencia has acumulado riquezas, y has adquirido oro y plata en tus tesoros. Con la grandeza de tu sabiduría en tus contrataciones has multiplicado tus riquezas, y a causa de tus riquezas se ha enaltecido tu corazón. Por tanto, así ha dicho Jehová el Señor, por cuanto pusiste tu corazón como corazón de Dios. Por tanto, he aquí yo traigo sobre ti extranjeros, los fuertes de las naciones, que desenvainarán sus espadas contra la hermosura de tu sabiduría, y mancharán tu esplendor. Al sepulcro te harán descender, y morirás con la muerte de los que mueren en medio de los mares. ¿Hablarás delante del que te mate diciendo, yo soy Dios? Tú hombre eres, y no Dios, en la mano de tu matador. De muerte de incircuncisos morirás por manos de extranjeros. Porque yo he hablado, dice Jehová al Señor. Vino mi palabra de Jehová diciendo, Hijo de hombre, levanta endechas sobre el rey de Tiro y dile, así ha dicho Jehová al Señor. Tú eras el sello de la perfección, lleno de sabiduría y acabado de hermosura. En Edén, en el huerto de Dios estuviste. De toda piedra preciosa era tu vestidura, de cornerina, topacio, jaspe, crisólito, berilo y ónice, de zafiro, carbunclo, esmeralda y oro, los primores de tus tamboriles y flautas estuvieron preparados para ti en el día de tu creación. Tú, querubín grande, protector, yo te puse en el santo monte de Dios. Allí estuviste. En medio de las piedras de fuego te paseabas. Perfecto eras en todos tus caminos, desde el día que fuiste creado hasta que se halló en ti maldad. A causa de la multitud de tus contrataciones, fuiste lleno de iniquidad y pecaste. Por lo que yo te eché del monte de Dios, y te arrojé de entre las piedras del fuego, oh querubín protector. Se enalteció tu corazón a causa de tu hermosura. Corrompiste tu sabiduría a causa de tu esplendor. Yo te arrojé por tierra, delante de los reyes, te pondré para que miren en ti. Con la multitud de tus maldades y con la iniquidad de tus contrataciones, profanaste tu santuario. Yo, pues, saqué fuego de en medio de ti, el cual te consumió, y te puse en ceniza sobre la tierra a los ojos de todos los que te miran. Todos los que te conocieron de entre los pueblos se maravillarán sobre ti. Espanto serás, y para siempre dejarás de ser. Profecía contra Sidón. Vino mi palabra de Jehová diciendo, Hijo de hombre, pon tu rostro hacia Sidón, y profetiza contra ella, y dirás, así ha dicho Jehová el Señor, he aquí yo estoy contra ti, oh Sidón, y en medio de ti seré glorificado, y sabrán que yo soy Jehová, cuando haga en ella juicios, y en ella me santifique. Enviaré a ella pestilencia y sangre en sus calles, y caerán muertos en medio de ella, con espada contra ella por todos lados, y sabrán que yo soy Jehová. Y nunca más será a la casa de Israel espina desgarradora, ni aguijón que le dé dolor, en medio de cuanto la rodean y la menosprecian, y sabrán que yo soy Jehová. Así ha dicho Jehová al Señor, cuando recoja a la casa de Israel de los pueblos de entre los cuales está esparcida, entonces me santificaré en ellos ante los ojos de las naciones, y habitarán en su tierra la cual di a mi siervo Jacob. Y habitarán en ella seguros, y edificarán casas y plantarán viñas, y vivirán confiadamente, cuando yo haga juicios en todos los que los despojan en sus alrededores, y sabrán que yo soy Jehová su Dios.
1: 1:00 p.m. con 48 minutos.

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1: La 1:53.

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0: Las 14 horas, 5 minutos.
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2: Desarrollar el rol de los abuelos es un privilegio y un disfrute para quienes ya criaron hijos y hoy solo gozan de la relación con los hijos de sus hijos de una forma más relajada, hasta incluso malcriándolos con gustos y detalles. Días atrás hablaba con una abuela de 4 nietos en diferentes etapas, desde adolescentes hasta pequeños de jardín de infantes. Pero ella no está para llevarlos de paseo y mimarlos con cosas ricas solamente. Edna es una abuela a tiempo completo con sus nietos. Ella está a cargo de criarlos, de darles una educación, de disciplinarlos y de atenderlos en todas sus necesidades. El juez le quitó la custodia a sus padres por distintas circunstancias y se la concedió a ella enteramente. Días atrás ella me decía: amo a mis nietos y deseo lo mejor para sus vidas, pero son muchos años y así me siento cansada. Aunque sé y confío en que Dios me mostrará una luz al final del camino y hará que los padres se recuperen y también reconstruyan con paciencia otra vez la familia. Cuando veía la expresión de su rostro, estaba imaginando a la vez que Edna representaba al mismo tiempo a muchísimas abuelas y abuelos que en cientos de lugares están haciendo su mismo trabajo, tan admirable labor como criar a los nietos. Trabajar de abuelas a tiempo completo es una actividad que desgasta la salud y produce estrés, decía una investigación de la conocida Universidad de Harvard. Los abuelos se transforman en el primer auxilio de la familia, sea por el motivo que sea. Son los primeros a quienes acuden los hijos para pedir ayuda con los nietos, aun cuando la respuesta solidaria de los abuelos sea dada con gusto o por obligación, o en contra muchas veces de sus más íntimos deseos, continuaba diciendo este estudio. Está totalmente reconocido, y esto lo sabemos de sobra usted y yo, que criar niños es un trabajo pesado. Cuando son pequeños, porque son pequeños y requieren un intenso cuidado y atención. Cuando son mayorcitos, la fatiga viene como consecuencia de ejercer un control responsable sobre las actitudes de ellos. Reemplazar a los padres durante una jornada de 8 horas de trabajo se hace larga, pero mucho más cuando se trata de casos como el de mi amiga, teniéndolos a su cargo por una orden judicial y por un tiempo indefinido. Realmente admiro este trabajo encomiable de tantas mujeres. Respeto su trabajo y mucho más la dedicación a ellos por el amor que les tienen a sus nietos, un amor que multiplica las fuerzas.

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1: Es la hora.
2: Las 2:13.

La vida verdaderamente también es como un tren. Y yo sé que esta historia te va a gustar mucho. Es el tren de la vida. Fíjate que sí es cierto. Cuando entramos a nuestra vida, cuando llegamos al tren de la vida, nos reciben nuestros padres y van en el mismo vagón que nosotros y nos emocionamos mucho y creemos que ellos van a ser eternos, que van a estarnos acompañando durante todo el camino, durante todo el viaje. Pero la verdad es muy diferente y muchos ya lo vivieron. Un día se bajan para nunca más volver a subirse y sufrimos mucho, pero nos quedan nuestros recuerdos, los valores. Al tren de la vida suben nuestros hermanos, amigos, la persona que decide compartir contigo el viaje y se sienta a tu lado, tu esposa, tu esposo, tus mejores amigos. Qué ironías de la vida, ¿eh? Porque a veces la gente que amamos se encuentra en otros vagones y podemos ir a visitarlos, a veces vamos, pero a veces los olvidamos. Olvidamos que están en otro vagón y rara vez vamos. Y el día que vamos, el asiento de al lado se encuentra ocupado por otra persona. Y nada más suspiramos y decimos, se me hace que no he sido un buen amigo para ti. ¿Sabes cuál es la gran interrogante? Que no sabemos qué día nos vamos a bajar. ¿Cuándo vamos a llegar a la estación final? Esa es una gran interrogante y peor tantito, que no sabemos ni queremos saber cuándo nuestros seres queridos se van a bajar. Y creemos que son eternos. Y para que sigan con nosotros tenemos que cuidar detalles, decir te quiero, ser expresivos, decir que eres parte importante de mi vida, si no se harta. Pero yo estoy seguro que un día vamos a llegar a la estación final. Se va a detener nuestro tren de la vida, nos vamos a bajar y van a estar esos seres que se adelantaron con los brazos abiertos y nos van a decir, ¿cómo te fue? ¿Disfrutaste el camino? Y me van a abrazar y mi mamita me va a llenar de besos, yo estoy seguro. Pero también sé que en esa estación final va a estar nuestro Creador. Yo no sé ni quiero imaginarme cómo es el juicio final. Pero lo que sí estoy seguro, muchachas, muchachos, es que me va a pedir cuentas de qué tan feliz fuimos, de qué tan feliz fui. Eso sí me va a pedir cuenta. Cuánto amé, cuánto quise, cuánto trascendí en los demás, qué tan feliz hice a la gente que va en el vagón mío y en otros vagones. Dejaste huella, eso, así es como se me va a juzgar en el amor. ¿Saben qué les deseo de corazón a todos ustedes? Que tengan un feliz viaje, que Dios bendiga sus pasos, que Dios bendiga sus decisiones. Muchas gracias.

0: Bendito sea el nombre de Jesús. Dicen amén. Dicen amén. Dicen gloria a Dios. ¿Están felices? ¿Están felices?
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2: 14 horas, 30 minutos. 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
1: Un rabí hizo allá por la década del 50 lo que él creyó ser el descubrimiento del siglo. Encontró en el Torah, los primeros 5 libros del Antiguo Testamento, palabras y nombres como insulina, holocausto, Hitler, Eichmann. Esto despertó su apetito intelectual y haciendo estudios matemáticos en el Torah y cambiando las letras de nombres de rabíes que encontró por números, creyó encontrar la forma de conocer el futuro. Creyó llegar a la clave de la vida. Este era el rabí Chaim Weizmann del de Jerusalén. Sin embargo, eruditos matemáticos de Europa le dijeron que haciendo combinaciones de números y letras era posible hallar cualquier cosa y llegar a cualquier conclusión. Esa no era base para hacer predicciones. Amigo, una de las obsesiones de la mente humana es conocer el futuro, como también querer profetizar qué cosas habrán de ocurrir. La historia está plagada de casos así. Ya Pitágoras y los pitagóricos, siglos antes de Cristo, decían que por medio de números era posible conocer el futuro de la humanidad. Leonardo da Vinci, el genio del Renacimiento, decía, y aquí cito, las matemáticas son el alfabeto con que Dios ha escrito el universo. Amigo, es cierto que las leyes del Creador son matemáticamente perfectas, pero de ahí a predecir el futuro, haciendo intercambios y combinaciones de letras y números, hay un mundo de diferencia. La mente humana no está capacitada para conocer el futuro, aunque eche mano de cuánto recurso, subterfugio, cábala o combinación de números y letras se le ocurra. Ni la cartomancia, ni la quiromancia, ni la astrología, ni cuántas otras cosas ha inventado el hombre pueden descubrir lo que pasará el día de mañana. El futuro solo Dios lo conoce, y solo Dios lo revela a quien Él quiere. Aparte de eso, amigo, óigamelo, no es necesario que nosotros conozcamos el futuro. Cuando una persona está totalmente entregada a la voluntad de Dios, hay una seguridad absoluta en que nuestra vida está protegida en sus manos benditas y que sus manos son fieles guardadoras de todas nuestras sanas empresas. Amigo, haga de Cristo el Salvador y Maestro de su vida. La paz que Él da sobrepuja toda inquietud y zozobra. La persona que está obsesionada por conocer qué le traerá el mañana es porque no ha entrado todavía en relación con el Divino Salvador. Quien ha entregado su vida a Cristo y quien vive diariamente obedeciendo su divina palabra, descansa en la fe de que toda su vida, incluso su futuro, está bien. Esa, mi amigo, puede ser su absoluta seguridad.
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3: Son las 2:38.

0: Libro del profeta Ezequiel, capítulo 29. En el año décimo, en el mes décimo, a los 12 días del mes, vino mi palabra de Jehová diciendo: Hijo de hombre, pon tu rostro contra Faraón, rey de Egipto, y profetiza contra él y contra todo Egipto. Habla y di: Así ha dicho Jehová el Señor. He aquí yo estoy contra ti, Faraón, rey de Egipto, el gran dragón que yace en medio de sus ríos, el cual dijo: Mío es el Nilo, pues yo lo hice. Yo, pues, pondré garfios en tus quijadas, y pegaré los peces de tus ríos a tus escamas, y te sacaré de en medio de tus ríos, y todos los peces de tus ríos saldrán pegados a tus escamas. Y te dejaré en el desierto a ti y a todos los peces de tus ríos. Sobre la faz del campo caerás. No serás recogido, ni serás juntado. A las fieras de la tierra y a las aves del cielo te he dado por comida. Y sabrán todos los moradores de Egipto que yo soy Jehová, por cuanto fueron báculo de caña a la casa de Israel. Cuando te tomaron con la mano, te quebraste, y les rompiste todo el hombro. Y cuando se apoyaron en ti, te quebraste, y les rompiste sus lomos enteramente. Por tanto, así ha dicho Jehová el Señor: He aquí que yo traigo contra ti espada, y cortaré de ti hombres y bestias. Y la tierra de Egipto será asolada y desierta, y sabrán que yo soy Jehová, por cuanto dijo: El Nilo es mío, yo lo hice. Por tanto, he aquí yo estoy contra ti, y contra tus ríos, y pondré la tierra de Egipto en desolación, en la soledad del desierto desde Migdol hasta Sebene, hasta el límite de Etiopía. No pasará por ella pie de hombre, ni pie de animal pasará por ella, ni será habitada por 40 años. Y pondré a la tierra de Egipto en soledad, entre las tierras asoladas, y sus ciudades, entre las ciudades destruidas, estarán desoladas por 40 años. Y esparciré a Egipto entre las naciones, y lo dispersaré por las tierras. Porque así ha dicho Jehová el Señor: Al fin de 40 años recogeré a Egipto de entre los pueblos, de entre los cuales fueren esparcidos, y volveré a traer los cautivos de Egipto, y los llevaré a la tierra de Patros, a la tierra de su origen, y allí serán un reino despreciable. En comparación con los otros reinos, será humilde, nunca más se alzará sobre las naciones, porque yo los disminuiré, para que no vuelvan a tener dominio sobre las naciones. Y no será ya más para la casa de Israel apoyo de confianza, que les haga recordar el pecado de mirar en pos de ellos, y sabrán que yo soy Jehová el Señor. Aconteció en el año 27, en el mes primero, el día primero del mes, que vino mi palabra de Jehová diciendo: Hijo de hombre, Nabucodonosor, rey de Babilonia, hizo a su ejército prestar un arduo servicio contra Tiro. Toda cabeza ha quedado calva y toda espalda desollada, y ni para él ni para su ejército hubo paga de Tiro por el servicio que prestó contra ella. Por tanto, así ha dicho Jehová el Señor: He aquí que yo doy a Nabucodonosor, rey de Babilonia, la tierra de Egipto, y él tomará sus riquezas, y recogerá sus despojos, y arrebatará botín, y habrá paga para su ejército. Por su trabajo con que sirvió contra Elia, le he dado la tierra de Egipto, porque trabajaron para mí, dice Jehová el Señor. En aquel tiempo haré retoñar el poder de la casa de Israel, y abriré tu boca en medio de ellos, y sabrán que yo soy Jehová.
1: 2:00 p.m. con 46 minutos.

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1: Las 2:53.

0: Gloria a Dios. Que el Señor me los bendiga, hermanos. Gloria a Dios. Dice el canto: conozco un hombre de poder. Y ese hombre de poder, ¿quién es? No es el pastor. No es el hermano que canta. Ese hombre de poder es Jesucristo. Dele un aplauso porque Él es el que vive y reina para siempre. Gloria a Dios. Estamos alegres en esta hora de verle nuevamente a usted, mi amado hermano, en este momento maravilloso que está presente en esta hora. Damos gracias al Señor por la oportunidad que el pastor nos brinda de poder compartir la palabra con usted, ya que él ahorita no ha llegado, pero va a estar presente. Gloria a Dios, que se está mudando. Gloria a Dios, ya sabe que cuando uno se está mudando mucho cuesta, ¿verdad? Pero Dios ha sido bueno. Gloria a Dios. Le voy a invitar que abra la palabra del Señor en Éxodos capítulo 15. Vamos a estar leyendo la palabra de Dios en este momento. Gloria al Señor. Bendito sea el nombre de Dios. Gloria a Dios, gloria a Dios. Gloria al Señor. Cuando lo tengan, me dicen un amén, hermanos, y vamos a leer la palabra de Dios. Gloria a Dios. Éxodos capítulo 15. Vamos a leer tres versículos nomás, mis amados hermanos. Tres versículos nomás. Gloria a Dios. Gloria a Dios. Vamos a hablar de las maravillas que Dios ha hecho. Gloria a Dios. Ya que era otro tema que traía, pero gloria a Dios, vamos a hablar de este tema. Gloria al Señor. De lo que Dios es tan poderoso con su pueblo. ¿Ya lo tienen listo? Gloria a Dios. Vamos a leer la palabra del Señor en el nombre del Padre, del Hijo y del Espíritu Santo. Y la iglesia que espera a Jesucristo dice: entonces cantó Moisés a los hijos de Israel este cántico a Jehová y dijeron: cantaré yo a Jehová porque se ha magnificado grandemente, ha echado en el mar al caballo y al jinete. Jehová es mi fortaleza y mi cántico, y ha sido mi salvación. Este es mi Dios y lo alabaré, Dios de mi Padre, y Él enalteceré. Gloria al Señor. Versículo 3: Jehová es varón de guerra, Jehová es su nombre. Gloria al Señor. Padre, en el nombre de Jesús, te doy gracias por este momento maravilloso que tú me das, Padre, de poder, Padre, la gloria, estar en medio nuestro de mis hermanos, Señor. Padre Santo, que tú seas en esta hora, Dios mío, manifestando, Padre, tu palabra en cada corazón. Mi Dios eterno, por eso te alabo, porque eres grande, Señor, eres poderoso, eres fuerte en medio nuestro. Reconocemos que la soberanía, Padre, eres tú. Reconocemos que tú eres el Dios de nuestra fortaleza. Padre, en el momento de debilidad, Señor amado, tú nos das aliento, Padre, para poder seguir, amado Dios, creyendo a tu palabra. Esa palabra viva y permanece para siempre. Es lo que lo liberta, lo fortalece cada momento que nosotros los encontramos, Señor, en aflicción, enfermo, Dios de gloria. Reconocemos que tú eres el Dios poderoso. Reconocemos que Dios es el que habita en medio nuestro para poder alabar su nombre, para poder exaltar el nombre de nuestro Dios poderoso, el que creó los cielos, el que creó la tierra, el que creó la mar, el que los ha creado a nosotros. Por eso te damos gloria, por eso te damos la honra, porque vives para siempre. Gloria a Dios poderoso, Padre. Mi alma te alaba en esta hora, porque reconozco que la soberanía tuya permanece en medio nuestro, Padre. Padre, en el nombre de Jesús, ahora yo te pido en tu nombre que mientras tu palabra sea predicada, Dios mío, administra la vida, administra los corazones, Dios de gloria, que muevas tu poder, Señor amado. El que esté enfermo, Padre, levántalo en este momento. El que venga, Padre, la gloria, perturbado por pensamiento que el enemigo ha puesto, mi Dios de gloria, en este momento, Dios de gloria, rompe esas cadenas, liberta las mentes, libértalos en tu nombre, Padre, porque sabemos que tú eres Jehová Dios poderoso, el que va, Señor amado, rompiendo todo, para la gloria, camino que quiera poner el enemigo, Padre, en contra de nosotros, Dios de gloria. Tú vas al frente, Padre, como poderoso gigante, Dios de gloria. Por eso te alabo, bendigo tu santo nombre, oh Dios de gloria. En esta hora, Señor amado, echamos fuera todo espíritu inmundo, Padre, la gloria, que esté moviéndose sobre los aires, Padre eterno, en el nombre de Jesús, en el nombre de Jesús. Gracias, Padre, en el nombre todopoderoso, que es sobre todo nombre, te damos gloria, te damos honra, porque Él vive para siempre y reina por los siglos de los siglos. Dele gloria a Dios, dele aplauso a nuestro Padre. Puede tomar su asiento, mi amado hermano. No se le vale estar callado. Yo no sé qué ha hecho Dios en su vida, pero aquí nosotros miramos a Moisés y a su hermana María, no a la que tiene a su lado, la hermana de Moisés. Nosotros miramos, amados hermanos, el tema de este mensaje lleva titulado: en tu proceso canta alabanza al Señor. Bendito sea su nombre. ¿Cuál es el tema? En tu proceso, cántale alabanza al Señor. Porque sabemos, mi amado hermano, de que en un proceso que usted esté pasando, no es fácil alabar a Dios, no es fácil venir a la iglesia, no es fácil sonreírle a cada hermano. Por el momento de que usted está pasando de su prueba, tal vez viene enfermo, solo usted sabe cómo se presenta dentro de la casa del Señor. Pero sabemos, mi amado hermano, de que el poderoso, el Dios de gloria, el sanador, Jesucristo, el que Él vive por todos los siglos, Él es su sanador. Él es el único, mi amado hermano, que le trae esa paz a su vida, le trae aliento en su proceso. Él está con usted y por eso yo alabo el nombre de Dios, porque Él vive y reina por los siglos de los siglos. Bendito Dios. Aquí nosotros miramos, amados hermanos, a Moisés, gloria al Señor, cuando miramos que ya él había pasado el momento de la persecución de sus enemigos. Nosotros miramos que ya estaban a este lado del mar. Gloria al Señor, cuando nosotros miramos que ellos habían cruzado el mar, gloria al Señor. Sabemos, mi amado hermano, en cada uno de ellos, gloria al Señor, hablando de los que venían con él, gloria al Señor, venían atemorizados. ¿Sabe por qué? Porque ellos pensaron, gloria al Señor, que cómo iban a cruzar en medio de las aguas. Pero nosotros miramos que el Dios poderoso, el Dios vivo, Él, mi amado hermano, hace todo, gloria al Señor, para que nosotros miremos, gloria a Dios, el poderoso Dios a quien nosotros hemos creído. Gloria al Señor. Yo creo que usted no cree entonces lo que se le está hablando. Es para que dijera un aleluyón, para que dijera amén. Ese Dios el que alabamos, nosotros le exaltamos porque le hemos conocido. Gloria al Señor, mi amado hermano. Pero nosotros miramos, amados hermanos, aquí Moisés y María, gloria al Señor, de ver la victoria, no la hija del pastor, mi amado hermano. Cuando ellos miran la victoria que Jehová había dado, gloria al Señor, al pueblo de Israel, gloria al Señor, mi amado hermano, entonces ellos empezaron a entonar un cántico de agradecimiento, porque Jehová es varón de guerra y su nombre es Jehová, el Dios vivo, el Dios poderoso. Ese es el Dios a quien usted adora, a quien yo adoro. Bendito sea el nombre de Dios. Y por eso, amados hermanos, quiero decirle en esta hora, el pueblo de Israel, gloria al Señor, hasta Moisés estaba afligido cuando no habían cruzado el mar, gloria al Señor. Porque todavía él, mi amado hermano, estaba atemorizado. ¿Qué iba a hacer? Porque ya estaban cerca sus enemigos. Pero nosotros miramos, gloria al Señor, gloria a Dios, de que él todavía quería consultar a Jehová. Pero miramos que Jehová Dios habló a Moisés y le dice: Moisés, ¿qué tienes en tu mano? Le dijo: una vara. Pues extiéndela. No es, mi amado hermano, la iglesia de Jesucristo, mi amado hermano, hablando de usted, hablando de mí. Ya reconocemos al Dios a quien nosotros servimos. Nosotros tenemos que actuar, seguir adelante, mi amado hermano. No se quede como Moisés, mi amado hermano, que llegando los enemigos estaba temblando. ¿Qué iba a hacer? Gloria al Señor, cuando ya Jehová le había dado el decreto. ¿Y qué te ha dicho Dios a ti? Que Él es tu sanador. Él te ha dicho a ti que Él es el único que puede hacer las cosas para tu vida. Él es el único, mi amado hermano, el que tiene el control sobre tu vida. Él es el único, mi amado hermano, que te ha declarado que tú eres hijo de Dios, mi amado hermano. Ahora nosotros, mis amados hermanos, podemos ver. Entonces cantó Moisés y los hijos de Israel, gloria al Señor, este cántico a Jehová, y dijeron: cantaré yo a Jehová, porque se ha magnificado grandemente, ha echado al mar, al caballo y al jinete. Jehová es mi fortaleza y mi cántico, y ha sido mi salvación. Mi amado hermano, qué bello cuando nosotros miramos un pueblo victorioso, cuando nosotros miramos a un pueblo adorando a Dios en acción de gracia, cantándole al Señor. Dios quiere hoy en día que en tu proceso, mi amado hermano, levantes tu mano y empieces a cantarle a nuestro Dios. En tu proceso Él te va a la victoria, porque Él es tu sanador. Si Él habló, Él te va a sanar, mi amado hermano. Si Él es tu Dios, todo lo puedes tú. Solo síguele creyendo. Mi amado hermano, cuando nosotros estábamos en una situación difícil también, estábamos clamando, tal vez enfermos, mi amado hermano, otros en la cárcel. ¿Y qué ha hecho Dios? Te sacó del hospital, te sacó de la cárcel, pero aún así, mi amado hermano, no quieres alabar a Dios. Mi amado hermano, aún así sigue siendo la misma persona. Mi amado hermano, es para que le dé gloria a Dios y diga: gracias, Padre, por verme libertado. Gracias por haberme pasado el río Bravo para adentrar acá en Estados Unidos, mi amado hermano. Pero muchas veces no queremos adorar a Dios, no queremos adorar a Dios, mi amado hermano. ¿Cuántos vienen que son cristianos de allá de su país? ¿Cuántos son los que son cristianos? Que venían de allá de su país, de México, de Guatemala, de Salvador, Honduras. ¿Cuántos son los que venían que eran cristianos? Una levantó la mano. Los que eran cristianos allá en su país, ¿cuántos son? Levanten su mano. Miren, ¿cuántos? ¿Qué le dijeron a Dios cuando querían pasar ese río? Otros: guárdalo, Señor, del coyote. Mi amado hermano, otros con temor, ¿cómo iban a pasar ese río?
1: Mi amado hermano, pero llegando a este país, mi amado hermano, muchas veces es de que demos acción de gracia. Unos de los que han venido aquí, hablando del cristiano, muchos se han quedado sin darle gracias al Señor. Muchos prometieron y no lo han cumplido. No le han dicho a Dios, Señor, tal vez desde que salieron de su casita dijeron, Señor, yo voy a hacer un culto de alabanza para tu gloria si me lleva a Estados Unidos. Pero muchos se han quedado todavía. Llevan un año, llevan dos años, llevan tres años. Otros que ya se les olvidó, mi amado hermano. Pero mi amado hermano, a eso lo que quiero llegar, que cuando nosotros miremos las maravillas que Dios hace, es que nosotros celebremos culto para el Rey de Reyes y Señor de Señores. Porque Él nos ha dado la victoria. Y la victoria, mi amado hermano, de venir a este país. Aquí estamos en un país, mi amado hermano, donde la mano de Dios lo guardó, mi amado hermano, del camino peligroso. Mi amado hermano, cuando llegamos a este país, mi amado hermano, se los empieza a trepar. Unos dos meses tienen ya acá y ya quieren hablar puro inglés. Mi amado hermano, nosotros tenemos que ser agradecidos con Dios. ¿Sabe por qué? Porque el pueblo de Dios tiene que alabar a Dios en su proceso. Mis amados hermanos, aquí miramos a un pueblo alabando al Señor. Cántico nuevo presentaron a Jehová por la victoria que les había dado, por el paso, mi amado hermano, que ellos pasaron esa mar. Gloria al Señor. Yo creo, mi amado hermano, que si Dios le hablara a uno de aquí, de los que estamos reunidos en esta hora, y le dijera, miren, váyanse para allá donde está la playa, de donde a donde fue el hermano Miguel, y fueran todos, mi amado hermano, yo creo que si le dijeran, que dice Dios, que pasara en el mar, yo creo que usted no se atreve, quizás aún yo. Pero eso es el poder de Dios, mi amado hermano, de que Dios hizo ese milagro, abrir el mar, mi amado hermano. Y dice la palabra de Dios que el pueblo de Israel pasó bien tranquilo, porque el que está en Jehová, mi amado hermano, camina tranquilo, camina confiado, porque sabe que Jehová Dios es su Dios poderoso. Por eso, mi amado hermano, es que nosotros, si nosotros hemos salido, mi amado hermano, hablando de donde veníamos, mi amado hermano, de donde el amigo a usted lo despreció, donde su vecino lo despreció a usted, porque tal vez era la persona, tal vez una persona que lo tenía el enemigo, gloria al Señor, en la droga, tal vez en la prostitución, mi amado hermano, tal vez en el alcohol, mi amado hermano, usted se sintió despreciado, lo criticaron, pero ahora que está en el camino de Dios, mi amado hermano, hemos salido de esa esclavitud, mi amado hermano, de tanto de lo que yo le mencioné. Pero ahora, mi amado hermano, tenemos que gozarlo, porque hemos cruzado, gloria al Señor, al camino que Dios los está prometiendo, que allí viene, mi amado hermano, el caminar del creyente, donde tiene que caminar seguramente confiando en su Dios poderoso, confiando, gloria al Señor, que aunque se lo desprecie su amigo, aunque lo desprecie su familia, pero confíe que Dios está con usted. El Dios a quien nosotros servimos, Él es poderoso. Y la palabra de Dios dice, aunque mi padre y mi madre me dejaran, pero con todo eso Jehová Dios me recogerá. Gloria al Señor. ¿Cómo no darle gloria? ¿Cómo no darle honra? Porque tenemos a un poderoso, y ese poderoso es Dios Todopoderoso, Jehová Dios de los ejércitos. Bendito Dios. Este es mi Dios, y lo alabaré, Dios de mis padres, y los enalteceré. Jehová es varón de guerra, Jehová es su nombre. Se da cuenta, amados hermanos, Él es el que va delante de usted. Él es el que está Mi amado hermano, siempre guardándolo a usted, mi amado hermano. Yo, mi amado hermano, nunca he escuchado que en la palabra diga que Jehová ha perdido una batalla. Todas las batallas los hombres la han ganado porque han puesto a Dios en primer lugar. Mi amado hermano, ¿quieres ver victoria en tu vida? Poné a Dios en primer lugar. ¿Quieres ver, mi amado hermano, ser prosperado? Busca a Dios, como dice la palabra de Dios. Busca primeramente el reino de Dios. Y mi amado hermano, cuando nosotros buscamos el reino de Dios primeramente, vamos a ver a Dios moviéndose en mi familia. Vamos a ver a Dios, mi amado hermano, moviéndose en el problema, aunque migración te ande buscando, pero vas a ver que Dios va a obrar por tu vida. Gloria al Señor, porque el que le sirve a Dios de corazón, Dios lo guarda. Yo creo que puros residentes hay aquí, ciudadanos. Ni amén se le saca, porque le dice que Dios los va a guardar la migración. Ni amén dice. Mi amado hermano, este es mi Dios. Cuando estés pasando tu proceso, este es mi Dios. Decláralo con autoridad. Cuando estés enfermo, este es mi Dios. Cuando no tengas pisto en la bolsa, dile, este es mi Dios. Cuando tú estés pasando un momento, mi amado hermano, que el doctor te haya diagnosticado muchas cosas, solo dile, este es mi Dios, el poderoso, el que levantó a Lázaro, este es mi Dios, y por eso le alabo, porque Él es grande y poderoso. Este es mi Dios. Y si Él es mi Dios, mi amado hermano, y de veramente estoy caminando en los caminos de Dios, tengo que venir confiadamente a decirle, Padre, tú eres mi Dios. Pero si yo ando chueco, mi amado hermano, ¿cómo vamos a tener la cara de decirle, mi amado hermano? Porque muchas veces, como decía ayer en la predicación, en la vigilia, muchas veces queremos ver que se cumplan los propósitos, pero no queremos orar. No queremos orar. Y ese es el detalle, mi amado hermano, que muchas veces el creyente, mi amado hermano, busca a Dios cuando ya el problema ya lo tiene. Ahorita que hay tiempo, busquemos al Señor. Ahorita que usted tiene oportunidad, que tiene su carrito, que anda manejando, tal vez allá en su país usted no tendría carro, mi amado hermano, pero aquí anda en su carrito, dele gloria al Dios. Hoy sí tengo un carro para ir a la iglesia, hoy sí tengo que ir a la iglesia, porque este es mi Dios a quien tengo que ir a adorar, este es mi Dios a quien yo tengo que ir a exaltar, este es mi Dios el que me guarda de todo peligro, este es mi Dios en quien yo he creído, y este Dios es Jehová, Dios de los ejércitos, y por eso yo voy para alabar su santo nombre. Pero mi amado hermano, Él es nuestro Dios poderoso. Regocíjese, mi amado hermano, en la presencia del Señor. En la presencia del Señor tenemos que, mi amado hermano, regocijarnos. Dios no es cualquier persona como uno de nosotros. Nosotros somos, lo llevamos bien como amigos, pero un día nos van a enojar o lo vamos a hacer enojar a usted. Pero el Dios tiene que nosotros servimos es de misericordia. Él tiene mucha paciencia con nosotros. Mi amados hermanos, eso es lo que le digo. La misericordia de Dios, gloria al Señor. ¿Cómo no darle gloria al Señor? Mi amado hermano, este es mi Dios y lo alabaré. Mi amado hermano, cuando entendamos que vamos a alabar al Señor, mi amado hermano, no solo cuando haya dinero. Mi amado hermano, muchas veces el creyente, mi amado hermano, viene muchas veces, está dentro de acá de la iglesia, pero muchas veces está pensando en su cheque. No se goza porque ya viene el domingo y del cheque no ha llegado. Más ahora que viene el día de los taxes, mi amado hermano, otros están pensando cuánto le van a regresar. Mi amado hermano, piense el día de mañana cómo está caminando hoy con su vida con Dios, porque no piense el día de mañana, porque el día de mañana es de Dios, es de Dios. Muchos hacen planes para el día de mañana de hacer una carneada. Muchos hacen planes para mañana, pero mi amado hermano, quiero decirle que el día de mañana solo Dios sabe si vamos a amanecer. Solo Él lo sabe. Imagínese, estoy predicando y que le diga mañana el hermano Jiménez se murió, se fue con el Señor. Ustedes van a llorar, va que se van a llorar. De gracias porque me llevó el Señor. Gracias, Señor, porque he llevado el gritón, va a decir. En otra iglesia me querían mucho grita, dice. Dígame la verdad, grito o no grito. Pero es para que ustedes no se duerman. Sí, yo dice, porque muchas veces están cabeceando. Por eso es que a mí me gusta motivarlos a ustedes que escuchen la palabra de Dios. Porque yo estoy predicando y a veces me están llamando. Sí. Sí, allá en otra iglesia me querían. Hermano, me dice un hermano, usted sabe que dice la palabra del Señor que en lo secreto que oremos no tienes que alzar tu voz. Imagínese, y Jesús dice que lo tenía 5,000. Yo no creo que 5,000 esté rodeado acá. Si aquí con 200 personas está llena la iglesia. Y ahora con 5,000 solo hombres, sin contar niños y mujeres. Imagínese, ¿cree usted que Dios va a estar hablando como hermano? Yo no sé. No, mi amado hermano, Jesús dice en la Biblia que alzó su voz. Ahí está la palabra de Dios. Jesús alzó su voz, y entonces, ¿por qué yo no? Dígame. Entonces, mi amado hermano, por eso es de que este es mi Dios. Lo bueno que son sinceras estas dos jovencitas. Y yo creo que Fabiola está escribiendo todo lo que yo estoy diciendo. Porque siempre en cada culto está escribiendo. Va a ser buena predicadora. Mi amado hermano, esto es lo que nosotros tenemos que entender, que Él es mi Dios. Diga, Él es mi Dios. Ese es el Dios a quien yo sirvo. Amado hermano, ese es el Dios, mi amado hermano, el que Él tuvo misericordia cuando yo tenía media hora en una camilla, mi amado hermano, estaba maniado, gloria al Señor, el de los pies, mi amado hermano, de las manos, estaba con sonda en diferentes, mi amado hermano, en diferentes lugares, todo puyado de aguja, mi amado hermano, pero Él le plació, mi amado hermano, de levantarme de esa camilla, y por eso yo digo, Él es mi Dios, porque Él me sanó. Él es mi Dios porque me levantó para poder estar este día predicándole a usted, declarándole que Él es el poderoso, el sanador de todo lo imposible. Todo es posible. Todo le es posible. Ya ahorita tenemos 49 años, ya empieza a dolerme el cuerpo. Hoy digo yo, voy a aprovechar más con Dios. Pero imagínense, 49 años desperdicié. ¿Cuántos años? Llevo 12 años de servirle al Señor. Y qué bello es servirle a Dios, amados hermanos. Es lindo servirle a Dios. Yo estoy, le voy a decir, mi esposa, a veces ella es testigo, yo llego de mi trabajo, si no me mira en la radio, si no me mira, gloria al Señor, en el piano, me mira en la Biblia, pero ese es mi trabajo, mi amado hermano, porque quiero decirle que yo estoy enamorado de ese Dios, yo estoy enamorado de ese Dios vivo, el que tuvo misericordia de mí, mi amado hermano, por eso yo le alabo, porque he creído en un Dios de poder, por eso yo le alabo, porque Él, mi amado hermano, me ha ayudado hasta el día de hoy. Por eso, mi amado hermano, Él es mi Dios. ¿Cómo yo voy a retroceder en mis problemas cuando vienen los problemas? A mí me encanta, mi amado hermano, cuando vienen los problemas, porque yo me deleito en alabanza. A veces estoy adorando a Dios, pero mi amado hermano, allí donde el creyente tiene que alabar a Dios en su problema, tiene que exaltar a Dios. ¿Por qué, mi amado hermano? Porque eso es lo que Dios quiere de nosotros. Pero muchos piensan en la botella, mi amado hermano, en lugar de adorar a Dios. Cuando viene el problema, mi amado hermano, lo que quiere es retroceder para atrás. No es posible que retroceda para atrás, iglesia. porque Él es mi Dios, el que ha tenido misericordia de mí, y ese es el Dios a quien usted le sirve. Solo créale, créale, mi amado hermano, porque Él es el Dios de misericordia. Gloria al Señor, porque Él es el que va delante de usted, mi amado hermano. Cuando nosotros tenemos a Dios, Dios se manifiesta a su debido tiempo. Pero mi amado hermano, no retroceda para atrás. Allá atrás no hay nada bueno. Allá atrás, mi amado hermano, el diablo lo quiere matar a usted. El diablo, mi amado hermano, ese está enojado con usted porque usted es creyente. Él está enojado. Y por eso, mi amado hermano, aunque me haga la guerra, yo le declaro que estoy en victoria. Aunque él me haga la guerra, pero yo le digo que más poderoso el que está dentro de mí. Aunque él quiera venir a ponerme, mi amado hermano, algo a mi vida, yo le digo, yo tengo un Cristo de poder, porque yo he creído en ese Dios poderoso, mi amado hermano. Ese es el Dios a quien yo alabo. Yo no sé cuál es su Dios, a quien usted adora, pero si yo pienso que fuera el mismo Dios, usted no estuviera callado. Usted estuviera diciendo gracias, Padre, porque estaba ministrando mi vida. Gracias, Señor, porque me estás hablando. Ese es el Dios a quien nosotros adoramos, hermano. Yo sé que aquí hay muchas personas que pasaron procesos grandes y muchos han querido retroceder. No retrocedas para atrás. No vuelvas para atrás. Sabes que el enemigo es bien astuto. Él es bien astuto, amado hermano. Muchas veces te va a decir, ¿dónde está tu Dios? ¿Por qué no te ha curado? Así trabaja el diablo. Ese es el enemigo que quiere distraer tu mente para que dudes de la fe. Pero mi amado hermano, a mí me encantaba el día domingo que mi hermana testificaba. A mí me encantó. ¿Por qué? Porque ese es el Dios del que le estoy hablando. Ese es el Dios que nosotros servimos. ¿Y cómo no darle gloria, mi amado hermano? ¿Cómo no exaltarle? Porque esos milagros acontecen cuando un creyente cree en los milagros de Dios. Si el doctor le dijo, mi amado hermano, que a los 6 meses va a ser curado, no le crea, porque usted le sirve al Dios a quien nosotros creemos. El doctor a mí me declaró, mi amado hermano, que iba a estar 8 meses encerrado de mi casa, pero a los 2 meses yo salí. Pero no es el tiempo del doctor, es el tiempo de Dios, mi amado hermano. Ese es el tiempo que nosotros esperamos de Dios, mi amado hermano. Porque mucha gente, mi amado hermano, la gente, el creyente, hoy en día, le voy a hablar del creyente, no le voy a hablar de aquel amigo que está allá sin Cristo, sin esperanza en la calle. Le voy a hablar del creyente. Ahora, el creyente está ocupando a Dios como una pastilla, mi amado hermano. Cuando tiene un problema, busca a Dios. Mi amado hermano, cuando usted esté enfermo, va al hospital o va a la clínica, el doctor le da un subrasco de pastilla o medicina, mi amado hermano, le da para que tome como él solo recetó, le da un trato por 10 días. Pero mi amado hermano, empieza usted a tomar la medicina, las pastillas, gloria al Señor. Nosotros miramos que aquí dice 10 días, pero mira que usted empieza a tomar la medicina a los 2 días, gloria al Señor. Mi amado hermano, la medicina le cayó bien, ya no siente dolor, se le fue la fiebre, se le fue el coronavirus, pero mi amado hermano, ya no se toma el medicamento porque ya se siente curado. Y así es el creyente. A Dios lo ocupan solo por un milagro, para que Dios haga lo que sacarlo del apuro. Pero pasó el tiempo, mi amado hermano, empezó, ya recibí mi sanidad, ya no empieza a asistir, se quedó en casa, les llaman los hermanos, no contesta, mi amado hermano. ¿Por qué? Porque recibió su milagro y ya no quiere adorar a Dios. Mi amado hermano, ese es el Dios, mi amado hermano, que le están ocupando como nomás solo para que les ayude. Claramente, eso no es malo, buscar a Dios, mi amado hermano, en los procesos es bueno, porque ese es lo que Dios los manda, pero es de ser agradecidos también, es de permanecer. Mi amado hermano, si usted se da cuenta de aquellos 10 hombres que Jesús hizo, mi amado hermano, las sanidades en ellos, y dice que solo uno le fue a dar gloria a Dios. ¿Y dónde estaban los otros 9? Y por eso, mi amado hermano, no seas mal agradecido. Si Dios hizo algo en tu vida, recuerda la promesa que le has hecho y lo que Él ha hecho en tu vida. Gloria al Señor, porque ese es el Dios, mi amado hermano, a quien yo le sirvo. Yo le he dicho al Señor claramente, le he dicho yo, desde el momento que yo me hice cristiano, le dije que yo quería servirle a Él como fuera de mi persona. Y el día, mi amado hermano, que sé, mi amado hermano, que mi alma se vaya a perder, mejor que me corte. ¿Por qué, mi amado hermano? Porque a la verdad Dios ha hecho muchas cosas, mi amado hermano, en nuestra vida. Pregúntese qué ha hecho Dios en su vida. En su proceso, mi amado hermano, dele gloria al Señor. No se quede dudando de que Dios no lo va a hacer. Sí, Él lo va a hacer. Él lo va a hacer, mi amado hermano. Todo es esperar a su debido tiempo. Muchas veces los queremos desesperar. Muchas veces queremos mover a Dios con 5 o 10 minutos de oración. No, dijo mi sobrino, no cuestione. No cuestione usted a Dios con 5 minutos, 10 minutos de oración. Mi amado hermano, para ver los milagros de Dios es de tener la fe. Es de seguirle creyendo. Siga orando. Si Dios le ha hablado, Dios lo va a cumplir. Si Dios le ha prometido algo a usted, créalo, que lo va a hacer. Póngase de pie. Este es mi Dios y lo alabaré. Dios de mi Padre y lo enalteceré. Jehová es varón de guerra. Jehová es su nombre al quien usted sirve. Ese es el Dios. En su momento que usted está guerreando su mente, mi amado hermano, el enemigo poniendo malos pensamientos, dígale: Señor, dame fuerza. Ayúdame, Señor. Porque sabe por qué, mi amado hermano, porque Él es Dios el que los ayuda, mi amado hermano. Muchas veces nosotros los desesperamos. Usted, mi amado hermano, tal vez se siente que ya no tiene ganas de echarle ganas adelante, pero quiero decirle, mi amado hermano, vuélvase a Dios. Vuélvase a Dios. ¿Por qué? Porque es necesario, porque Él es mi Dios y es su Dios. Ese es el Dios a quien nosotros servimos. No sea cual Dios usted le sirve, si es ese Dios.

pasar. Si alguno, mi amado hermano, se siente ya sin ganas de seguir adelante, sabe que todo le está yendo mal, sabe que tal vez

un proceso, mi amado hermano. Yo no sé qué está esperando tú. No sé qué está esperando usted. Pero mi amado hermano, quiero decirte que si tú estás esperando algo, solo confíale a Él. ¿Sabe por qué muchas veces nosotros peleamos con nuestra mente? Muchas veces peleamos nosotros mismos. Pero ¿por qué peleamos, mi amado hermano? ¿Por qué cuestionamos muchas veces a Dios? ¿Por qué reclamamos muchas veces a Dios? Mi amado hermano, cuando muchas veces Dios dice en el libro de

0: las 16 horas, 11 minutos. 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
1: Cuando yo era una adolescente de 15 o 16 años, consideraba que una persona de 35 años para arriba ya entraba en la categoría de mayor. Ni qué decir de los que tenían 50 o 60 hacia adelante. Para mí ya eran bastante mayores o viejos. A medida que fui creciendo y acercándome yo a los 35, mi perspectiva fue cambiando. Hoy, una persona de 35 y más me parece que está en la plenitud de la edad, y los de 50 o 60 que todavía son jóvenes, y que una persona que muera a los 70 o 75 años murió joven aún. Hoy hay una generación especial de mujeres, aquellas que ponen en alto y hacen brillar los 50 y los 60 años como un tiempo todavía vital e importante en sus vidas. Para algunas, llegar a cumplir medio siglo es considerar que empezaron el ocaso de sus vidas, pero por el contrario, estas otras no tienen tiempo para contar sus canas o para pensar que están entrando en la etapa de bastante mayores. Están ocupadas ejerciendo cargos de poder, ejercitándose en el gimnasio, asistiendo a convenciones o disfrutando de una cena romántica con su esposo. Algunas se destacan por sus físicos atractivos, otras por su inteligencia y otras porque tienen las dos cosas, pero todas son el ejemplo de lo que se conoce como la nueva vejez. Me gustó este título de la nueva vejez, o sea, mujeres que son más activas de lo que fueron nuestras madres o nuestras abuelas. Hacen ejercicio, comen mejor y más sano, cuidan el cuerpo, el alma y el espíritu, y según los que han estudiado el comportamiento de esta generación, estas son las bases fundamentales de la nueva vejez. Se realizó un estudio en un país latinoamericano llamado La belleza viene con los años, y este reveló que el 91% de las mujeres encuestadas entre 50 y 64 años de edad creen que la sociedad en general debe cambiar la idea que tiene sobre la mujer y la vejez. Y termina diciendo el reporte: creemos que somos muy jóvenes para ser llamadas viejas todavía. Nos sentimos muy lejos de lo que se llama la tercera edad. Seguramente estas mujeres serán la puerta de entrada para que otras quieran prolongar su energía y juventud más allá de lo que se espera, y junto con el avance de la tecnología y la medicina, poder así aumentar la expectativa de vida. Me agrada pensar que nosotras podemos crecer, desarrollarnos y tomar responsabilidades más allá del límite de edad que la sociedad nos impone. En realidad, no se trata de una lucha por los derechos o porque nos reivindiquen lo que valemos, aunque cuesta en muchos lugares del mundo que nos consideren y valoren por lo que somos. No se trata de renovarnos solo desde afuera, sino también desde adentro, desde nuestra mente, sentimientos y de corazón. Podemos pertenecer a la nueva vejez, pero ante todo, somos nuevas porque nos vamos renovando en el día a día delante de Dios. Tal como dice su palabra, les ruego que se presenten ustedes mismas como una ofrenda viva, santa y agradable a Dios. Este es el verdadero culto que deben ofrecer. Cambien su manera de pensar para que así cambie su manera de vivir y lleguen a conocer la voluntad de Dios, todo aquello que es bueno, justo y perfecto.
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3: Las 4:21.

0: aquí estoy, tirado en un rincón, sobre el charco de pipí que yo mismo he provocado y que estás cansado de limpiar. Las moscas sobrevuelan mi comida desde ayer que la pusiste en el plato. Es que ya no tengo hambre, ni ganas de levantarme. Estoy todo el día echado y casi sin moverme. Me siento cansado. Aunque no hago nada, igual estoy cansado. Lo sé, pero siento que me pesan los huesos. Estoy tan flaco que tan solo el cuero me sostiene. Pero por sobre todo, estoy triste. Pero no tanto por mí, que me veo así como un trapo viejo. No. Más que nada por ti, ¿sabes? Que ya no me prestas atención y que veo que cada vez te molesto más. Yo sé que es incómoda mi presencia ahora en la casa, que ya ni las pulgas me quieren. ¿Pero qué puedo hacer? Son muchos años que estamos juntos y sabes que desde siempre te serví como a mi dueño. Más que eso todavía, fui tu amigo. A ti te veo mal, te noto taciturno. La indecisión ronda tu cabeza. Y yo sé de qué se trata. Un amigo te lo dijo el otro día. Así no pueden seguir, hazme caso, sacrifícalo. Es la única solución. ¿O te gusta verlo sufrir? Yo sé que ese amigo tuyo no tuvo mala intención, pero por favor no lo hagas. No, no quiero que me maten. Viejo y flaco como estoy, a mí me gusta la vida. Piensa en otra cosa. Busca otra alternativa. Yo quiero seguir luchando. No te entregues todavía. Y si ya no hubiera más remedio, si por más que quisieras no encontraras algo que me alivie la vida, entonces déjame morir en paz cuando llegue mi día.
1: Cuatro y 32 minutos.
2: Yo siento esa unción que nos cubre. Usar eso está bueno así. ¿Qué tal si repasamos un poquito el coro? No hay problema, se está grabando en vivo.

la voz de los cristianos más fuerte confesando: no me soltarás. Porque si el águila vuela alto, pero reconocemos que es por el aire que lo levanta. ¿Y quién hizo el aire? ¿Quién es el dueño del viento, del aire? Jehová de los ejércitos. Él no nos va a soltar nunca. ¿Qué tal si levanta sus alas, sus dos alas? Eso, levanta sus dos alas. Y yo quiero escucharlos a todos cantando: no me soltarás otra vez.

Isaías capítulo 54 versículo 15, cuando dice: si alguien conspirare contra ti, lo hará sin mí, dice el Señor. Pero me gusta cuando repite y dice: si alguien se levantare contra ti, delante de ti caerá, dice el Señor. ¿Cuántos reciben esa palabra? Digan gloria a Dios. Ah, eso me bendice. ¿Cuántos pueden gritar de alegría? Más fuerte, ¿cuántos pueden gritar de alegría? Ninguna arma forjada contra ti prosperará, dice el Señor. Yo quiero que sienta ese respaldo. Yo lo puedo sentir, yo quiero cantar mucho, pero creo que el Espíritu Santo no me va a dejar. Yo siento que va a caer la unción muy rápido. Empecemos levantando las manos.

buenas y a las malas. Apláudele fuerte y diga gloria a Dios. Más de este aplauso que sea para Él. Más arriba, arriba, arriba ese aplauso. Diga aleluya.

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1: 16:40.

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1: Lo llamaron simplemente el niño abandonado. No se supo quién era su padre ni quién era su madre. Fue encontrado muerto de 2 días de nacido dentro de un tacho de basura en una de las grandes ciudades de nuestra América. Su madre había abandonado a la criatura y había desaparecido. Las autoridades lo enterraron en un cementerio común. Alguien puso una rosa con una tarjeta postal sobre su tumba. La tarjeta decía: recibe el amor de Dios, ya que no tuviste el de tu madre. Otra persona dejó un cassette grabado con una canción de cuna. Hubo quien dijera: el niño abandonado tuvo a lo menos rosas y canciones de cuna. Este caso, amigo, ocurrido en una de nuestras capitales, es ya tan común que causa pavor. Cada día se encuentran bebés abandonados en lugares increíbles. Los depósitos de basura son los más escogidos. ¿Cómo será posible que madres, aunque sean estas adolescentes, estén abandonando a sus bebés, y esto en receptáculos de basura? Antes, en los tiempos de los novelones melodramáticos, abandonaban a los hijos en asilos, o en iglesias, o en el portal de alguna casa rica. Hoy en día, el paradero de una criatura no deseada es la basura. ¿Será que hay personas que consideran a la humanidad solamente basura? ¿Será que el valor que algunos dan a un recién nacido no deseado es menos que el que dan a un perro? ¿Será que un ser humano vale lo mismo que cualquier otra secreción que emana del cuerpo cuyo destino es la basura? Hemos, amigos, llegado a un grado de extremo de desatención, de desprecio, de insensibilidad y de pérdida de valores como nunca hubiéramos imaginado. El valor del ser humano ha caído a cero. Sin embargo, hay visos de esperanza. La persona que dejó la rosa con el mensaje escrito "Dios te ama" y la que dejó el cassette con las canciones de cuna manifiestan sentimientos nobles y humanos. Con personas así, que reaccionan con alma cristiana, que todavía lloran el dolor de las desgracias humanas y que saben distinguir entre lo bueno y lo malo, hay esperanzas. La esperanza, mi amigo, consiste en tener temor de Dios, en vivir con fe en nuestro Señor Jesucristo y en reconocer los valores morales y espirituales del Evangelio de Cristo. Así, amigo, es posible concebir esperanza para una recuperación de la humanidad. Usted, mi amigo, también puede sentir esta esperanza. Haga de Cristo Jesús el Señor de su vida. Él quiere ser su Dios.
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3: Son las 4:49.

0: Libro del profeta Ezequiel, capítulo 30, versículo primero. Vino mi palabra de Jehová diciendo, Hijo de hombre, profetiza y di. Así ha dicho Jehová el Señor, lamentad. ¡Ay de aquel día! Porque cerca está el día de Jehová, día de nublado, día de castigo de las naciones será. Y vendrá espada a Egipto. Y habrá miedo en Etiopía, cuando caigan heridos en Egipto. Y tomarán sus riquezas, y serán destruidos sus fundamentos. Etiopía, Fut, Lud, toda Arabia, Libia, y los hijos de las tierras aliadas caerán con ellos a filo de espada. Así ha dicho Jehová, también caerán los que sostienen a Egipto, y la altivez de su poderío caerá. Desde Migdol hasta Sebene caerán en él a filo de espada, dice Jehová el Señor. Y serán asolados entre las tierras asoladas, y sus ciudades serán entre las ciudades desiertas. Y sabrán que yo soy Jehová, cuando ponga fuego a Egipto, y sean quebrantados todos sus ayudadores. En aquel tiempo saldrán mensajeros de delante de mí en naves para espantar a Etiopía la confiada, y tendrán espanto como en el día de Egipto, porque he aquí viene. Así ha dicho Jehová el Señor, destruiré las riquezas de Egipto por mano de Nabucodonosor, rey de Babilonia. Él, y con él su pueblo, los más fuertes de las naciones, serán traídos para destruir la tierra, y desenvainarán sus espadas sobre Egipto, y llenarán de muertos la tierra. Y secaré los ríos, y entregaré la tierra en manos de malos, y por mano de extranjeros destruiré la tierra, y cuanto en ella hay. Yo Jehová he hablado. Así ha dicho Jehová el Señor. Destruiré también las imágenes, y destruiré los ídolos de Menfis, y no habrá más príncipe de la tierra de Egipto, en la tierra de Egipto pondré temor. Asolaré a Patros, y pondré fuego a Zoán, y haré juicios en Tebas, y derramaré mi ira sobre Sin, fortaleza de Egipto, y exterminaré a las multitudes de Tebas, y pondré fuego a Egipto. Sin tendrá gran dolor, y Tebas será destrozada, y Menfis tendrá continuas angustias. Los jóvenes de Avén y de Pibeset caerán a filo de espada, y las mujeres irán a cautiverio. Y en Tafnes se oscurecerá el día, cuando quebrante yo allí el poder de Egipto, y cesará en ella la soberbia de su poderío, tiniebla la cubrirá, y los moradores de sus aldeas irán en cautiverio. Haré pues juicios en Egipto, y sabrán que yo soy Jehová. Aconteció en el año undécimo, en el mes primero, a los 17 días del mes, que vino mi palabra de Jehová diciendo, Hijo de hombre, es quebrado el brazo de Faraón, rey de Egipto. Y he aquí, que no ha sido vendado poniéndole medicinas, ni poniéndole faja para ligarlo, a fin de fortalecerlo para que pueda sostener la espada. Por tanto, así ha dicho Jehová el Señor, heme aquí contra Faraón rey de Egipto, y quebraré sus brazos, el fuerte y el fracturado, y haré que la espada se le caiga de la mano, y esparciré a los egipcios entre las naciones, y los dispersaré por las tierras, y fortaleceré los brazos del rey de Babilonia, y pondré mi espada en su mano, mas quebraré los brazos de Faraón, y delante de aquel gemirá con gemidos de herido de muerte. Fortaleceré pues los brazos del rey de Babilonia, y los brazos de Faraón caerán, y sabrán que yo soy Jehová, cuando yo ponga mi espada en la mano del rey de Babilonia, y él la extienda contra la tierra de Egipto. Y esparciré a los egipcios entre las naciones, y los dispersaré por las tierras, y sabrán que yo soy Jehová.
1: 4 de la tarde con 59 minutos.

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1: Las 5:05.

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0: las 17 horas, 17 minutos.
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2: Nos sentimos envueltas en tanta confusión, con tantas cosas que giran a nuestro alrededor, que no somos capaces, la mayoría de las veces, de ver todo lo bueno que Dios nos ha dado. Hay tantas cosas que nos distraen y nos quitan nuestra energía, que no tomamos conciencia de lo cerca que está Dios de nosotras. No conciliamos el sueño. Nos acostamos y nos levantamos con una preocupación constante. Abrazamos nuestros problemas como una carga pesada, como una bolsa pesada que arrastramos a lo largo de días, semanas, meses y en muchos casos,

0: propios pensamientos. ¡Qué increíble tener al alcance de la mano un poder tan grande como el de Dios y al mismo tiempo no poder reconocerlo! ¿Está preocupada por el día de mañana? Para las que confiamos en Cristo, el mañana depende absolutamente del Señor y no de la economía de este mundo ni de la bolsa de valores. Lo que nosotras debemos aprender es ver la vida desde el punto de vista de Cristo. Es la única manera de mirar al futuro con esperanza. ¿Por qué? Porque nuestro Creador puede ver más allá de lo que nosotros podemos ver. Él sí sabe lo que tiene que hacer y nos guía a caminar de acuerdo a su voluntad. ¿Cómo está su confianza en Él? ¿Podría confiar en alguien a quien usted no conoce? Imposible, ¿verdad? Pues algo fundamental es que aprendamos y conozcamos quién es Él realmente. Y no hay otra manera de hacerlo más que ir a su palabra, la Biblia. ¿Usted puede llegar a confiar y tener fe aún en medio de las pruebas y circunstancias de la vida? Dios así lo desea para nosotros, sus hijos. Él dice, «Mira que te mando que te esfuerces y seas valiente. No temas ni desmayes, porque Jehová tu Dios estará contigo todos los días de tu vida, donde quiera que vayas». Sí, Dios estará contigo. ¿Quién puede estar contra ti? ¿Existe acaso alguien más poderoso que Dios? Él está con usted, al alcance de su corazón, si así lo reconoce. Pase tiempo con Dios en oración, hable con Él, pídale que abra su mente y le dé discernimiento para ver con claridad lo que Él tiene para usted. A veces será necesario caminar más lentamente para tomar las decisiones. Otras deberá mantenerse quieta hasta sentirse segura y en paz con lo que decida. Pero ahí estará siempre el Señor, al alcance de su mano.
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1: Es la hora.
2: Las 5:26.

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1: Nacieron juntas y vivieron juntas durante 9 años. Eran hermanas siamesas, unidas por el vientre. Cada una tenía sus propios órganos internos, excepto que compartían un solo corazón. Cuando nacieron, los médicos dijeron, tendrán a lo sumo una semana de vida, pero vivieron 9 años. Estas eran las hermanitas Ruthie y Veronica Collins de Johannesburgo, Sudáfrica. Sabían positivamente que iban a morir, aunque sus padres jamás les hablaron de muerte. Ellas espontáneamente decían, nosotras moriremos pronto, pero sabemos que nos iremos con el Señor. En efecto, murieron a los 9 años de edad, con una diferencia de 1/2 hora. Su muerte fue pacífica, y la calma de ellas trajo calma a todos los que las rodeaban. Nacieron juntas, vivieron juntas, y juntas se fueron a la eternidad. ¿Cómo podían ellas saber que irían a estar con el Señor? ¿De dónde viene una fe tan inamovible? ¿Cómo se puede tener esa seguridad? Sus padres, Peter y Marlene Collins, tenían ellos mismos una relación íntima con Cristo Jesús. Ellos habían aceptado con calma y resignación el anormal nacimiento de las niñas. Nunca renegaron contra Dios. Al contrario, ellos les enseñaron a las pequeñas criaturas la palabra de Dios y les hablaban de Cristo desde que tuvieron habilidad de entender. Nunca manifestaron pena o desagrado por la condición de las siamesas. Dios lo permitió, decían siempre, y Él sabe lo mejor. Nunca les hablaron a las hijitas de muerte, o de desgracia, o de fatalidad, ni les infiltraron una sola gota de amargura. La verdad es que ambos padres quedaron sorprendidos cuando Ruthie y Veronica dijeron, casi al unísono, pronto vamos a morir, y nos vamos a ir con el Señor. Amigo, para los que cultivan una fe viva en Jesucristo, las penas y las pruebas de la vida son siempre menores. Siempre las hay, pero se sobrellevan sabiendo que Cristo está con uno. Las luchas de esta vida las sufren todos, los buenos y los malos, pero el que tiene su fe en Cristo Jesús triunfa sobre ellas. No es que uno sea un favorito de Dios o un privilegiado. Pero el cristiano genuino sabe desarrollar una fe viva, un carácter sólido, una esperanza inconmovible e inquebrantable en Cristo Jesús. Cualquier ser humano puede tener esa misma calma en medio del dolor cuando Cristo es su Señor y su dueño. Amigo, abra su corazón y su mente a Dios. Dele su voluntad, ríndale su vida por entero y usted comenzará a experimentar y a vivir una fe viva que vence al mundo y sus dolores y sus problemas. Cristo quiere ser hoy su Salvador.
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3: Son las 5:46.

0: Libro del profeta Ezequiel, capítulo 31, verso primero. Aconteció en el año undécimo, en el mes tercero, el día primero del mes, que vino a mí palabra de Jehová diciendo: Hijo de hombre, di a Faraón, rey de Egipto, y a su pueblo: ¿A quién te comparaste en tu grandeza? He aquí, era el asirio cedro en el Líbano, de hermosas ramas, de frondoso ramaje y de grande altura, y su copa estaba entre las densas ramas. Las aguas lo hicieron crecer, lo encumbró el abismo, sus ríos corrían alrededor de su pie, y a todos los árboles del campo enviaba sus corrientes. Por tanto, se encumbró su altura sobre todos los árboles del campo, y se multiplicaron sus ramas, y a causa de las muchas aguas se alargó su ramaje que había echado. En sus ramas hacían nido todas las aves del cielo, y debajo de su ramaje parían todas las bestias del campo, y a su sombra habitaban muchas naciones. Se hizo pues hermoso en su grandeza con la extensión de sus ramas, porque su raíz estaba junto a muchas aguas. Los cedros no lo cubrieron en el huerto de Dios. Las hayas no fueron semejantes a sus ramas, ni los castaños fueron semejantes a su ramaje. Ningún árbol en el huerto de Dios fue semejante a él en su hermosura. Lo hice hermoso con la multitud de sus ramas, y todos los árboles del Edén que estaban en el huerto de Dios tuvieron de él envidia. Por tanto, así dijo Jehová el Señor: ya que por ser encumbrado en altura, y haber levantado su cumbre entre densas ramas, su corazón se elevó con su altura, yo lo entregaré en manos del poderoso de las naciones, que de cierto le tratará según su maldad. Yo lo he desechado. Y lo destruirán extranjeros, los poderosos de las naciones, y lo derribarán, sus ramas caerán sobre los montes, y por todos los valles, y por todos los arroyos de la tierra será quebrado su ramaje, y se irán de su sombra todos los pueblos de la tierra, y lo dejarán. Sobre su ruina habitarán todas las aves del cielo, y sobre sus ramas estarán todas las bestias del campo, para que no se exalten en su altura todos los árboles que crecen junto a las aguas, ni levanten su copa entre la espesura, ni confíen en su altura todos los que beben aguas, porque todos están destinados a muerte, a lo profundo de la tierra, entre los hijos de los hombres, con los que descienden a la fosa. Así ha dicho Jehová el Señor: el día que descendió al Seol, hice hacer luto, hice cubrir por él el abismo, y detuve sus ríos, y las muchas aguas fueron detenidas. Al Líbano cubrí de tinieblas por él, y todos los árboles del campo se desmayaron. Del estruendo de su caída hice temblar a las naciones, cuando las hice descender al Seol con todos los que descienden a la sepultura, y todos los árboles escogidos del Edén, y los mejores del Líbano, todos los que beben aguas fueron consolados en lo profundo de la tierra. También ellos descendieron con él al Seol, con los muertos a espada, los que fueron su brazo, los que estuvieron a su sombra en medio de las naciones. ¿A quién te has comparado así en gloria y en grandeza entre los árboles del Edén? Pues derribado serás con los árboles del Edén en lo profundo de la tierra. Entre los incircuncisos yacerás, con los muertos a espada. Este es Faraón y todo su pueblo, dice Jehová el Señor.
1: 5:54 PM.

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1: Las 5:58.

0: Mateo 6:25 leemos: Por tanto os digo, no os afanéis por vuestra vida, qué habéis de comer o qué habéis de beber, ni por vuestro cuerpo, qué habéis de vestir. ¿No es la vida más que el alimento y el cuerpo más que el vestido? Porque los que no conocen a Dios buscan todas estas cosas, pero vuestro Padre Celestial sabe que tenéis necesidad de todas estas cosas. ¿Qué es el reino de Dios? ¿En qué consiste el reino de Dios? En Mateo 25:34 leemos: Entonces el rey dirá a los de su derecha: Venid benditos de mi Padre, heredad el reino preparado para vosotros desde la fundación del mundo. Pronto viene nuestro rey a levantar a su amada y les dirá: Venid benditos de mi Padre, heredad el reino preparado para vosotros desde la fundación del mundo. ¿Estás tú preparado para entrar al reino de Dios? Jesús, nuestro Señor y Salvador, en Juan 13:34 nos da un mandamiento nuevo y dice: Que os améis unos a otros como yo os he amado, que también os améis unos a otros. ¿Quiénes les gusta guardar mandamientos? Pues escuche la voz de su pastor, guarde su mandamiento y tú eres un invitado para el reino de los cielos. Aleluya. Y para los que no creen, leemos en Juan 12:49, porque yo no he hablado por mi propia cuenta, el Padre que me envió, Él me dio mandamiento de qué he de decir y de lo que he de hablar. Y sé que su mandamiento es vida eterna. Así pues, lo que yo hablo, lo hablo como el Padre me lo ha dicho. Que nos amemos unos a otros como Él nos ha amado. ¿Y cómo nos amó Él? Con su propia vida. En Juan 15:12 leemos: Este es mi mandamiento, que os améis unos a otros como yo os he amado. Jesús te dice: Porque he descendido del cielo no para hacer mi voluntad, sino la voluntad del que me envió. Juan 12:47. Al que oye mis palabras y no las guarda, yo no le juzgo, porque no he venido a juzgar al mundo, sino a salvar al mundo. Él vino a pagar por tus pecados. Ahora tú puedes decidir entre escuchar la voz de tu pastor, porque el buen pastor es el que da la vida por sus ovejas, pero también dice: mis ovejas oyen mi voz. El que me rechaza y no recibe mis palabras, tiene quien le juzgue. Las palabras que he hablado, ella le juzgará en el día postrero. Pronto vendrá el Rey de Reyes, Señor de Señores, a levantar a su amada, que es su iglesia. Y tú eres la iglesia. Tú eres templo del Espíritu Santo. Y el Espíritu de Dios dice en Mateo 25:31, cuando el Hijo del Hombre venga en su gloria y todos los santos ángeles con él, entonces se sentará en su trono de gloria y serán reunidas delante de él todas las naciones y apartará los unos de los otros como aparta el pastor las ovejas de los cabritos. Y pondrá las ovejas a su derecha y los cabritos a su izquierda. Entonces el rey dirá a los de su derecha: Venid benditos de mi Padre, heredad el reino preparado para vosotros desde la fundación del mundo. Gloria a Dios. Te invitamos para que tú seas partícipe de esta maravillosa revelación. Venid benditos de mi Padre, heredad el reino. ¿Qué tienes que hacer para heredar el reino de Dios? Porque Dios no te va a juzgar por pecado, porque Él pagó por tus pecados. Dice Jesús: las palabras que he hablado, ellas los juzgará en el día postrero. Y la revelación del Espíritu Santo dice hoy: heredad el reino preparado para vosotros, porque tú eres un bendito de Dios. Pero tú decides, o escuchas la voz de tu pastor y te conviertes en su oveja, o decides hacer los deseos de tu corazón. Porque tuve hambre y me diste de comer, tuve sed y me diste de beber, fui forastero y me recogiste, estuve desnudo y me cubriste, enfermo y en la cárcel y me visitaste. Entonces los justos responderán diciendo, Señor, cuando te vimos hambriento y te sustentamos o sediento y te dimos de beber, y cuando te vimos forastero y te recogimos o desnudo y te cubrimos, o cuando te vimos enfermo o en la cárcel y venimos. Respondiendo el rey les dirá, de cierto os digo, que en cuanto lo hiciste a uno de estos mis hermanos más pequeños, a mí me lo hiciste. Así es, hermanito. Hoy es día de actuar. Hoy es día de amar. ¿Quién te ha dicho que tú debes aborrecer al pecador? Tú debes ir a visitarlos. Tú debes visitar a los enfermos. Tú debes aprender a compartir tu pan. Tú debes vivir la miseria de tu hermano. Desde hoy, si tú haces esto, has escuchado la voz de tu pastor. Y pronto nuestro rey nos dirá, venid benditos de mi Padre, heredad del reino preparado para vosotros desde la fundación del mundo. ¿Qué predicamos? A Jesús de Nazaret. Hechos 4, 12. En ningún otro hay salvación, porque no hay otro nombre bajo el cielo dado a los hombres en que podamos ser salvos. Tú no puedes salvarte a ti mismo. Debes creer en Jesucristo. Porque si confesares con tu boca que Jesús es el Señor y creyeres en tu corazón que Dios lo levantó entre los muertos, entonces serás salvo. Pero dice, porque con la boca se confiesa para salvación, es necesario que tú declares delante de los hombres que Jesús es tu Señor y tu Salvador. No te puedes jactarte diciendo que tú has dejado de pecar, porque es Él por medio de su Espíritu Santo el que te ha evitado dejar caer en manos del enemigo. 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
1: Amén. 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

0: Fuerte esas palmas. Aleluya, gloria al Señor. Continuamos.
1: Las 18 horas, 19 minutos.
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3: ¿Han sido testigos alguna vez del momento en que un niño le hace una escena de malcriadez en público a los padres? Seguramente porque no le compraron el juguete que quiere, o porque quiere que le den un dulce a la hora de la comida. La mala crianza de los niños es una causa directa de que se vuelvan exigentes, prepotentes y desconsiderados. Cuando sus caprichos no son satisfechos, se vuelven agresivos y entre gritos y llantos pretenden ganar la batalla. Una batalla donde los que pierden son los padres, que dejan crecer al niño creyendo que todo lo que él quiere se le concederá sin problemas. Hay padres que quieren compensar su falta de tiempo o de atención a sus hijos comprándoles con cosas materiales. Van a las mejores escuelas, los rodean de muchas cosas y consideran que con ello ya cumplieron con su tarea de padres, cuando lo único que logran es formar niños que desconocen la sencillez y tiran todo aquello que no les gusta o que ya no les interesa. Cada vez, a más temprana edad, los niños quieren retar a quien les impone normas o límites o se rebelan contra un no por respuesta. Lo hacen desobedeciendo órdenes e indicaciones o simplemente manipulando. Triunfan en su empeño de ser ellos los que ordenan y piden a su antojo. ¿Y los papás? Tienen temor a ser formadores. No imponen disciplina, no imponen autoridad o normas de conducta por miedo a traumatizarlos. Se transforman en colegas de sus hijos, no en papás. Los padres deben identificar cuando su hijo comete un error y hablarles claramente y con autoridad, llamándoles la atención en el momento y sin dejar pasar por alto lo sucedido. Y debe saber reconocer cuando el niño hace las cosas bien y posee un comportamiento correcto. Recompensar con un dulce o un juguete está bien de vez en cuando, pero no debe ser el único recurso para premiar las buenas notas y el buen comportamiento. La palabra autoridad viene del latín augere y quiere decir ayudar a crecer. Esta es la meta de cualquier padre, pues sin autoridad y sin límites no se puede educar ni ayudarlos a crecer correctamente. Los resultados son más que evidentes en la actualidad que vivimos. ¿Por qué confundir entonces el ser permisivos con el amor? Los chicos necesitan ver que se les enseña con el ejemplo. Y para poder transmitir valores, hay que practicarlos previamente, desde lo moral, familiar, espiritual, hasta lo económico. Un niño debe respetar y aprender a tomar en cuenta a los mayores, sean familiares o no. Se les guía a ser ordenados y a tener prioridades en sus responsabilidades. Enseña a los niños a responder positivamente a la corrección en base al diálogo, la comprensión y el saber escuchar. La mejor inversión que se puede lograr en la vida estará en la formación de los hijos. La Biblia dice a los padres que instruyan con sabiduría a sus hijos en el temor de Dios y a los hijos a respetar y a honrar a quienes les están corrigiendo.
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Agradecemos a todos los hermanos que se han hecho presentes en este precioso concierto, esperando que se estén gozando con nosotros. Y este canto que dice así:

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1: Es la hora.
2: Las 6:28.